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1: Así es, todo es más barato en la Bodega del Constructor. Tengo saludos de parte de, bueno, saludos para Dina Maldonado, que nos sintoniza allá en Kansas, saluditos. Y también saludamos a su hermana Emelina, que está por ahí escuchándonos a esta hora, dice, ya les toca a los caballeros. Saludando entonces ahí a la lista de amigos que son, pues, el esposo de ella, don Reinaldo Álvarez, don Enrique Castro y sus trabajadores, a don Evaristo Centeno, a don Gilmar Linares, a don Seferino Galdames, a don Moisés Herrera, a don Oliverto Herrera. Póngales el tema de Antonio Aguilar, Imposible, se me hace olvidarte, dice por acá la canción. Con gusto, pues suena el tema de Antonio Aguilar y el tema con banda, pues cómo no. Se me hace... bueno, saludando a don Alex García también. Que tenga una feliz tarde, dice acá. Con gusto, con gusto. Y les complacemos. Bueno, 6:12 la hora exacta.

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1: Así es la cosa, todo es más barato pues en la bodega del constructor. Vamos con el tema, triste recuerdo también, saluditos, buenas tardes, gracias a la bodega. 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
1: La hora exacta, 6:20 minutos, 6:20, llega una aventura. Saluditos. Ay, ay, ay, ay. Saludos a Dina. Sí, claro, va a ser la última entonces.
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1: Eso mero.
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1: Todo es más barato y ya nos despedimos. Gracias a la bodega del constructor, por supuesto. Recuerde, mañana hasta las 12 del mediodía, la bodega del constructor. Y por supuesto, dice por acá, de parte de Dina Maldonado, dice por acá Juan Carlos, salúdeme a mi hermana Emelina Maldonado y a mi cuñado Reinaldo Álvarez, deseándoles que tengan una bonita tarde, que la pase bonito y felices, o feliz fin de semana, que la pasen muy bien. Y si quiere que dediquemos este tema, saluditos, pues, que la pasen bien. Hasta la próxima.

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1: Así es la cosa, 6:39 ya, la hora exacta, 6:39, gracias a Farmacia Central, arrancando un espacio especial más para usted. A través de este espacio, saludos para todos nuestros clientes en los cantones caseríos, de parte de Farmacia Central, saludándoles, deseándoles que estén bien.

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1: Saluditos, 6:43 minutos en La Más Padrísima. Llega otro tema para ustedes. 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
1: Pues gracias a Farmacia Central, nos vamos con esta otra canción para ustedes, amigos oyentes. Son las 6:47. Ya en la tarde noche, 6:47 minutos en el viernes. Viernes, feliz viernes para todos. Vámonos.

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Una más para ustedes entonces, el tema Dame una oportunidad. Saludando a todos nuestros amigos en los diferentes cantones, caseríos. Hoy vamos hasta las 9 de la noche, como siempre, en Farmacia Central. 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
1: Hola, hola. Bueno, ya casi para despedirnos, amigos oyentes, por acá tengo un saludito especial. Acá estamos saludando de parte de Alfredo, dice Juan Carlos, salúdeme desde Nueva York, salúdeme a Ronnie Recinos, por ahí estamos escuchándolo, dice, que la pasen bonito. Y de parte también de Emelina, dígale Juan Carlos que muchas gracias a Dina por los saludos. También de parte de mi esposo Reinaldo, dice, y que le desea una feliz noche, que la pase muy bien allá la cuñada. Vamos con un tema que nos piden por acá, con la cual nos despedimos de este espacio, gracias a Farmacia Central. Muchas gracias, buenas noches, saluditos. Con Bronco, amanecer contigo. 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
1: La más padrísima, ¿qué tal? 7:06, la hora exacta, 7:06 en La Más Padrísima. Dijo Javier Torres, no te burles de un ranchero, dijo. El cantante de los rehenes, sí, claro.

Un saludito, saludos a esa hora de la noche por acá también. Saludos a María Adela en Phoenix por ahí escuchándonos. Buen provecho, sí, ya vamos a ver cómo le hacemos. Saluditos. Alfredo dice por acá también, salúdenme a Luis Mateo y a mi amigo Elmer Marroquín. Y nos pone un par de canciones por ahí, solo que no encontré Las Tres Tumbas con Antonio Aguilar. Pero se las voy a poner con otro de los buenos también, de los de antaño, ¿verdad? Así que aquí viene. Eso mero. Federico Villa con Las Tres Tumbas. Y de bonus track le voy a poner La Venganza del Viejito, que es la segunda parte de esta canción.

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1: Llega la música padrísima, buenas noches, 7:15, la hora exacta, 7:15, en la más padrísima.

En el Top Ten Campirano, esta es la posición número 4 para esta semana. Puesto número 4 en esta noche, una raya más al tigre de Camila Fernández, presentada por Restaurante El Corralito.

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0: saludando entonces a nuestro amigo que está por ahí escuchándonos, nuestro amigo don José Alfaro. Saluditos, buenas noches, don José Alfaro. La canción que nos pidió de Cornelio Reina, Lágrimas de mi barrio. Pues con gusto. Ya estuvo, Marianela, saluditos. Ahí estamos. Es día 7:41, pero vámonos en este viernes 2 de octubre. En un mes, día de finados, ¿sí? En un mes cabalito, ¿eh?
1: Voy con

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1: Vamos con ese tema que nos pidió por ahí Julia, que estuvo de manteles largos el pasado 30 también, ¿verdad? Así que esperamos la haya pasado bonito, Julia. Está bien. Tema allá en Las Pozas nos sintoniza. Que la pasen bonito. Saludos. 746.

Vamos complaciendo entonces otro tema que nos piden por acá con gusto. Llega, llega este gran grupo para ustedes, amigos oyentes. Aquí está. Grupo Mojado,

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1: Y aquí estamos en el baúl de los recuerdos de este día viernes 2 de octubre, amigos oyentes, saluditos, buenas noches. Listo ya para comenzar esta noche este programa. Un saludo especial de parte de la niña Blanquita, dice, para Irmita, don Alex, especialmente a la tía Alicia y a todas las personas, hasta el cielo para la tía Alicia, a todas las personas que están por ahí escuchando, pues un saludo especial, buenas noches de parte de la niña Blanquita Duarte de acá de Metapán. Que la pasen súper bien, dice. Bienvenidos. Siempre.

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1: Ahí está ya. Vamos ahora con siempre Nat King Cole, pero el tema ahora es Ansiedad, un disco de boleros en español que él grabó. Bueno, hizo tres discos, ¿verdad? Uno incluso con With Mariachi. With Mariachi. Así que hizo varios. Pero ahí tengo el capullito de Alelí, pero esa sí no la tengo acá en el grupo.

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1: Seguimos complaciendo de parte entonces de Amílcar Lemus, el saludo especial de Glen Burney, Maryland, saludando a la tía Elisa hasta el cielo, me dice, a Irmita, a don Alex también allá en San Francisco, ahí a todas las amistades, que la pasen bonito, dice, peligrosa, no, todas las amistades de él, y que la pasen muy bien, dice, a don Love también, que ya está refondeado, me dice, lo está esperando por una Wimbia, creo yo, a ver qué tal, ¿verdad? Para don Love, don Amado. Don Evaristo me dijo, pues más noche le pone el café, porque él dijo que de temprano había comprado el piquete, así que pues ahí estamos, saluditos, 8:12, el tiempo exacto en el baúl y el tema que le gustaba a la tía.

0: Iglesias, pero vuelve con esta otra, porque es la que quiere escuchar Rita Herrera, saludando siempre a la reina de la campirana, dice, recordándola. Y saludando también a la eterna reina, por supuesto, a la princesita, dice, al príncipe.
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0: Y a todas las señoritas del clima,
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0: dice.
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0: El club campirano, saluditos, que
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0: la pasen bien.
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0: A todas las señoras.

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2: Saludamos a esta hora siempre ahí nuestro amigo que está pendiente, trabajando fuertemente, Mirka Lemus. Saluditos. Saludos también a Lilian en Columbus, Ohio. Saludos.

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2: Soy el conferencista Luis Morales y donde quiera que estemos llegando con estas cápsulas, espero que sean de mucha bendición para tu vida.
3: Entonces, nosotros no podemos vivir en base a la realidad. Porque la realidad, Moisés avanza con 3 millones de personas y llegan a la orilla del mar. Y cuando están delante del mar, los caballos vienen y Moisés está con la gente. Su misma gente lo critica. Él dice: Moisés, ¿para qué nos sacaste de Egipto? ¿Acaso no habían sepulcros en Egipto para que nos enterraran allá? Y Moisés se queda con la vara y con la vara dice: bueno, la realidad es que el mar está cerrado, pero la verdad es que le sirvo a un Dios fuera de este universo que puede partir el mar. Entonces él hace con la vara y ¡pa! El mar se parte. Esa es la diferencia entre una realidad y una verdad. Las hermanas de este que se murió, se me escapa el nombre, Lázaro. Las hermanas, Jesús llega. Jesús es tremendo porque Jesús quiere probarle a la gente que la realidad no funciona. Esperó 4 días que estuviera muerto el tipo. Y después de 4 días llega y se murió. Sí, se murió. Lástima que tú nunca viniste. No viniste cuando estaba enfermo. No viniste cuando lo preparamos. No viniste cuando lo enterramos. Y ahora que ya llegue, ahora llegas. Y Jesús seguramente se les queda viendo y le dice: es que yo no vivo en base a la realidad. Yo vivo en base a la verdad. Padre, ayúdame a resucitar este tipo que está ahí metido. Y Jesús da la palabra y de repente sale un tipo todo raro, que ya apestaba, que quizá ya tenía gusanos, quitándose las vendas, porque Jesús nunca operó en base a la realidad. Él siempre operó en base a la verdad. Los hijos de Dios debemos acostumbrarnos a vivir en un mundo verdadero, no en un mundo real. Entonces, por eso toda la gente dice que estamos locos. Porque la realidad dice que no tenemos para otro templo. La realidad dice de que las propiedades están demasiado caras. Esa es la realidad. Uno va y le dice: oiga, ayúdeme a conseguir un edificio. Queremos un edificio más grande. ¿Y cuánto tienen de dinero? Pues ahí no mucho, pero queremos uno. Y dice: la realidad, usted no puede. Pero la verdad me dice que sí, porque esto no es mío. La verdad.
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5: ¿Qué tal? Sigamos con más de la buena música. 836 minutos en el baúl. Buenas noches.

Fantasía de Juan Bau, en tu tema para usted a esta hora de la noche, 8:39 en La Padrísima. Saludamos hasta el Puente San Francisco a don Galeano, fiel oyente de La Padrísima. En esta noche deseamos lo mejor. Un buen descanso. 8:39.

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0: Tenemos saluditos a esta hora, 9:49 por acá, de parte de Blanqui. Un saludo especial dice para saludar a su, bueno, a Alex González hasta Virginia, de parte de su prometida que lo espera siempre y lo extraña mucho, y pues espera en Dios un día estar juntos para siempre, y que sea Dios uniendo nuestras vidas. Y para saludarlo, póngame la canción de José Luis Perales, y cómo es él. El saludo va de Blanqui hasta Virginia, el saludo especial. Bueno, complacemos.
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1: Saludamos de parte de don Evaristo Centeno, dice por ahí a Ani Galdames, a don Pedro Enrique. También saludamos ahí a su mamá, dice a doña María Luz. También a su hija Carlita, dice a su nieta Jimena. Al yerno, a toda la familia, un saludo especial, dice que la pasen súper bien. Y quiere que dediquemos esta canción. 8:57. De parte de Evaristo Centeno.

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0: 9 de la noche, 14 minutos.
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2: Complaciendo a don Rigo Martínez en Ollanito, buenas noches, saluditos. Y saludos a Lilian también en Columbus, Ohio, buenas noches.

Bueno, pues 9:16, 9:16, tiempo exacto. 1-0 entonces. Leo Duncan, pareces una nena.

0: bonita canción de Leo Dan, pareces una nena, ¿eh? Oh, nena. Vamos a quedarnos con un set de boleros de La Pequeña Compañía. Ya va a ver qué bonita, qué bonita, qué chulada.
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0: Vamos con La Padrísima y, como dijimos, La Pequeña Compañía, con estos bolerones bien bonitos para usted. Oiga, es el reloj, ¿verdad?

0: Excelente tema a esta hora de la noche, un popurrí de boleros con la pequeña compañía con la que comenzamos el reloj. Pues saluditos ahí de parte de Irmita, dice, para todas las personas que han estado pendientes de saludarla. Ella realmente y su esposo van llegando, porque hoy hubo una misa también en memoria de la tía Alicia allá en San Francisco, ¿verdad? Así que van llegando, pues, y gracias a las personas que le han saludado, dice, recordando siempre a la tía Alicia. Así es, se efectuó una misa allá también en Estados Unidos en memoria de la tía Alicia. Así que ahí estamos. Y bueno, vamos a... Ella me dice, salúdemelos también con el tema que siempre les dedicamos, que es la de los Mustang, San Francisco. Hoy sí dijo a Milker que se le iba a dejar, que la pidiera ella. Pues aquí viene.
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0: Ahí está el tema San Francisco. Dedicada para todos de parte de Irmita.

Por allá donde Evaristo también trabajando, echándole ganas, dice allá en Mercer Island, por ahí trabajando, y le toca fuerte el trabajo a él, así que saluditos por ahí también, descansando un pequeño break, escuchando la radio y saludando a M, me dice, así que saluditos a todas las amistades que también nos han saludado, muchísimas gracias, dice. Ahí estamos, compartiéndole el

0: hecho el cafecito para don Evaristo. Tomándose un café, dice. Sí, ahí está, Amílcar, cabal. El piquete fue lo primero. Así que 9:46, por acá también se comunica Ani Galdames, dice Juan Carlos, excelente programación, feliz noche de viernes. Salúdenme a mi mamá María Luz Galdames, a Emelina Maldonado y su esposo Reinaldo, don Evaristo Centeno y doña Marilu Hernández, Irmita Esteves.
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0: Y nos pide esta canción. Pero también salúdenme, dice por acá Juan Carlos, salúdenme a doña María Adela y a Irma Sanabria. Y un saludo para usted también, a todos, dice que la pasen bien de parte de Ani Galdames, con el tema Procuro Olvidarte, de Hernaldo Zúñiga. Ahí está el tema, ¿eh?

gracias por tanto amor, dijo Walter. Ah, no, ese es este Joan Sebastián, ¿verdad? Porque ¿qué más? 9:51, tiempo exacto. Llega Roberto Carlos. Ey, ¿quiere ver? Ah, no, no, no, no, no. Bueno, vamos con Roberto Carlos. Yo pensé que era, porque ya poco queda, y dije, no, voy a hacer que me pidan una. Y el programa está acabando. Tenemos sueño, dijo Mirko. Saluditos. 9:51.

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1: La Padrísima, ya casi nos vamos, saluditos, y este tema, Mujer Enamorada, de Jacqueline Esteves. Con lo cual le decimos gracias por acompañarnos, una feliz noche, pásenla muy bien, que descansen. Hasta mañana. Vámonos. Ya saliendo también Verónica, dice San Francisco, California. Ya igualmente, el mismo turno tenemos. De las 7 de la mañana hasta las 10 de la noche. Saluditos.

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0: 10 de la noche. Un minuto.
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0: 10 de la noche, 12 minutos.
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0: 10 de la noche, 22 minutos.
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0: 10 de la noche, 32 minutos.
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0: 11 de la noche, en punto.
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0: 12 de la noche, en punto.
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0: 12 de la noche, 11 minutos.
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0: 12 de la noche, 22 minutos.
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1: 2 de la mañana, 10 minutos.

0: 2 de la mañana, 30 minutos.
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0: 2 de la mañana, 52 minutos.
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0: 4 de la mañana, 2 minutos.
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5: ¿Qué tal? Buenos días, ya son las 4:30 amigos, ¿qué tal? Buenos días, sabadito 3 de octubre, ¿cómo están ustedes? ¿Qué tal han amanecido? Espero que muy bien, ya listos acá en el Amanecer Calero, que presenta para ustedes Ferretería Calera, bienvenidos. Y comenzando con los dos reales. Ahí estamos ya en cabina, pues soy Juan Carlos Cortés. Bueno.

Saludito para don José Rodríguez, que ya nos sintoniza a esta hora en la mañana. Buenos días, allá en la finca El Cocal, dice el Puerto de la Libertad. Saluditos, buenos días. 4:33, pues aquí con la buena música. 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

Buenos días, 4:35 minutos, 4:35. Gracias por estarse comunicando con nosotros a esta hora en la mañana. 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En la más padrísima, pues vámonos con más música en este amanecer calero.

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Deseando que te pues sea un día de mucha bendición. Hoy sábado 3 de octubre. Saludamos a Huito, que nos sintoniza en Nueva York. Saluditos de parte de Zulma. Y bel saludo especial.

saludando a don Celestino Orellana allá en San Juan. Buenos días, ya en el Ordeño, me dice, pues ahí escuchando a la padrísima Todo Dar en San Juan. ¿Qué tal? Buenos días. 5:43, pues vámonos con el tema que nos pide, consejos de una madre, con Dueto América, dice así.

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Saludos a Milcar por ahí escuchando. Nos dice Milcar, ya levantado, despierto creo yo. Todavía no levantadito. Saludos entonces para que se preparan ya también a comenzar su día hoy sabadito. Aquí está el tema de los dos, más bien dicho, el dueto.

Bueno, un minuto para que sean ya las 5, uno para las 5. Llegó el tema Florecita Ranchera. Mira, vamos ya en el sábado 3 de octubre. Saluditos. El 31 de octubre va a ser el día del motorista, para quienes preguntan por ahí. Claro que sí, en unas 4 semanas, ¿verdad? Hombre, ya casi se viene el día del motorista. Saluditos.

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8: Bueno, pues la música alegre continúa para ustedes en la mañana del sabadito 3 de octubre. 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Por ahí nos piden los 10 mandamientos, pues cómo no, con gusto. Aquí vámonos con el tema de los armadillos. Estamos construyendo paso a paso, gracias a Ferretería Calera, pues llegamos con la buena música en este bonito día. A todos ustedes, amigos de los cantones y caseríos, barrio Colonias, donde se encuentren, ahí estamos llegando, dice.

5:19 en la mañana, 5:19 en la más padrísima. Buenos días. Llegó vestida y alborotada, dice por ahí. Bueno, pues saluditos a quienes ya van a sus labores también este sabadito alegre, dice.

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1: Bueno, pues igual ahí estamos llegando a ustedes ya con, por supuesto, toda la buena música, gracias a Ferretería Calera. Saluditos, Dina Maldonado también dice allá en Kansas, ya tomando cafecito también. Juan Carlos, buenos días, un excelente y bonito fin de semana, ya en sintonía de la padrísima y pues igual tomando cafecito. Pues Din, salúdeme a, le saluda a Dina de Kansas, me dice por acá, salúdeme a mi hermana Emelina Maldonado, a mi amiga Ani Galdames, a don Enrique, deseándoles que tengan un excelente fin de semana también. Ponga la canción, ya viene amaneciendo, pues vamos a ponerla entonces. Ahí viene Tony Aguilar con las canciones, saluditos, 5 ya con 23 minutos, 5 y 23 amaneciendo. Amanecer calidito acá en Metapan, nada de frío, nada. Fresco, sí, pero poquito fresquito, no es la gran cosa.
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1: Saludamos a Edwin Aguilar allá en Boston. Saluditos, buenos días. Ahí está el viejo ya escuchándonos.

0: Manuel, buenos días.
1: Usted no se me raje porque hoy nos amanecemos.
0: Ahí estamos amaneciendo, saluditos.
1: Me va a acompañar, compadre.
0: A don Manuel, que en Nueva York dice un día bonito.
1: Despunta.
0: Agradable el clima. 5:26.
1: Ya viene.

saludamos a don Lázaro que nos sintoniza en la Guadalupe. Buenos días, por ahí está el tema que nos pide don Lázaro. Buenos días, saluditos ya con su café, dice Amilca también. Y saludos a don Rigo también, por ahí está escuchándonos ya en los llanitos. Buenos días, saluditos, que la pasen bien, don Manuel.

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5: Buenos días, saluditos a todos los niños pues en este mes de octubre.
6: Hola, hola, buenos días, señor Juan Carlos. Soy Camilo, lo escucho acá en Florida, en rumbo para mi trabajo a Boca Ratón. Quería ver si me puede hacer un saludo hasta la Reina Chalatenango, a la familia Lemos y a mi familia, a mi hija Juliana Lemos, que va acá conmigo. Y a ver si me puede complacer con una canción de la dinastía de Tuzantla, El Campesino y el Sol. Muchísimas gracias y espero que tenga un excelente fin de semana. Bendiciones. Muchas
5: gracias. Igualmente para ustedes, ahí a don Camilo en Miami, Florida. Saluditos hacia Boca Ratón, van a trabajar. Bueno, pues saluditos ahí también a Ani Galdame, ya levantadita, dice, me da mucho gusto saludarle. ¿Qué tal amaneció? Espero que muy bien. Salúdeme a Dina Maldonado en Kansas, ahí está escuchando. Y pues gracias por el saludo que me hizo, deseándole un bonito y bendecido fin de semana. De parte de Ani Galdame, dice don Rigo Martínez, hola, buenos días, Juan Carlos, regáleme dos canciones, Ojitos Claritos y Chinitos y La Mosca, por favor, don Juan Carlos. Le dieron sí, es cierto, 2-0 anoche. Bueno, yo no esperaba mucho también, hay que ser sincero, ¿verdad? Y no es algo nuevo, es ya cosa de 45 años. Hola, Mora, buenos días, Juan Carlos, dice por acá don Manuel López. Dios lo bendiga siempre, gracias por esas rancheras tan alegres a la luz de un farol, dice, póngame esa canción de las hermanas Núñez. Y saludos desde Boston de parte de Manuel López, saluditos. ¿Qué más? Edwin, saludos a Edwin por ahí escuchando, me dijo que pusiéramos una de las jilguerías, pues vámonos con las jilguerías entonces, complaciendo a Edwin Aguilar, el hermano de Rodrigo Aguilar, ¿verdad? porque lo confunde con el cantante Edwin Aguilar. Él es de Chimalapa. Pero aquí estamos, saluditos, 5:43, el tiempo exacto. 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Buenos días, dice.

Bueno, 4:48, tiempo exacto, 4:48. Mire que nos está fallando la garganta. Desde aquel día quedamos así de día en la maratón. 4:49, tiempo exacto. Buenos días, sábado 3 de octubre.

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1: Llega la dinastía de Tuzantla.
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1: El campesino y el sol.
2: Ay, mi padre trabajó toda la vida y desgraciadamente murió como nació, siendo muy pobre.
1: Saludos a Juliana y a Don Camilo rumbo a sus labores en Mouse.

0: complaciendo con el tema Ojitos Claritos Chinitos. Saludos a Don Rigo. También saludamos ahí en el sitio a María Domitila. Saluditos. 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
0: Saludos en Colonia San

Pide don Manuel, pues desde Boston, Manuel López. Ahí con esta canción saludando a los amigos de Colonia San Francisco que están de fiestas patronales hoy y mañana, dice don Manuel. Así que saluditos ahí, con que la pasen muy bien. Les dejamos con un bolero así ranchero con las hermanas.

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4: Saludamos a esta hora en la mañana.
2: Eso. Continuamos con el Amanecer Calero, gracias a Ferretería Calera.
4: Saluditos ahí a Zulma Escobar, que está pendiente de escucharnos, muchas gracias, saludando. Pues en esta mañana también tenemos un saludo especial a esta hora de hasta San Isidro Lempa, ahí nos sintoniza nuestro amigo Edwin. Aquí está la canción.
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6:14 minutos. Buenos días, saludando a mis padrinos Maritza y Guillermo Sandoval hasta Santa Ana. Pues acá de parte de Omar Contreras desde Bentonville, saludos especiales en Arkansas.

Sean para los padrinos, que la pasen bonito. Ahí estamos en esta mañana, doña Marisa y don Guillermo, hasta Santa Ana, pues el saludo especial desde Bentonville. Saluditos del ahijado, que lo quiere mucho. 6:17

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1: Bueno, 6:20 minutos en La Padrísima. Vamos con esta otra canción, se llama La Cruz de mi Condena, tema que debemos por ahí con gusto la incluimos, y viene más adelantito el tema que nos pide don Juan José Chávez también, ahí escuchándonos en La Reforma, don Juan José. Saluditos. Y a Mil Carlemos, pues ya en pleno ejercicio en el gym, dice, o sea, en el gimnasio. Y que va a hacer ejercicio en la corredora, ¿verdad?

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1: Bueno, 6:26, tiempo exacto, 6:26, una más para ustedes. La vida infausta, un saludo especial allá don Daniel Loyola, ya escuchándonos en Las Cruces también. Buenos días, saluditos. Y María Adela también ya en Phoenix, reportándose. Buenos días ya, está todo temprano, 6:26. ¿Qué está haciendo, dijo Juan González? Dice, saluditos, 6:26.

0: sí los abucharon ayer a los de la selecta, ¿vale? Gritaron de todo. Enojada la raza. Bueno, pues así nos vamos despidiendo, amigos oyentes. 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Ahí los esperamos en Ferretería Calera desde las 7 de la mañana, amigos oyentes. Hoy por la mañana, ¿eh? Hoy sábado de 7 a 12. Saluditos, buenos días.
1: Te escribo por el correo Asunción.
0: Saludos a Samuel Guerra allá en Los Ángeles.

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4: La hora exacta 6:42, tiempo exacto 6:42. Vámonos con el tema que nos trae.

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3: Pásele, tía, pásele, tío. Primero las primas, que son las que van a bailar. Ustedes atrás.

0: terraza.
1: ¡Qué falta de atención! ¡Qué grosería criticar al anfitrión porque da Cuba cerveza y tequila!
2: Quería whisky, mira aquí.
1: Si tienen carburador universal, queman todo desde pulque hasta mezcal.
0: Haiga cosa, gente afrentosa. Pásenla, pásen la botella, órale.
1: Lo acaben.

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0: Dijo el piporro. Y ahora llega Jorge Negrete con el tema, Juancho Rosqueado. Está saludando a Janet Martínez, que le gustan los corridos rancheros. 6:53 dice.
1: Voy

0: Saludos a la niña Blanquita, niña Blanquita por ahí escuchando ya La Padrísima también. Dice, escuchando un poco temprano, nos levantó pensando que eran las 7:30. Dice, pero no, son las 6 todavía. Bueno, ya van a ser las 7, 3 faltan para las 7. Pero aquí está el que mató a Juan Cerrasqueado, mire, aquí está.
1: Sí. Por ahí andan cantando con mucho sentido.

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En el Top Ten Campirano, esta es la posición número 9 para esta semana. La número 9, lo que dura esta botella, dijeron los sembradores. Ahí está, gracias a El Corralito.

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2: ¡Hola! 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

Vamos con Placer entonces, buenos días, 7 ya con 10 minutos, 7:10 en la más padrísima. Buenos días, saluditos en diferentes partes de Metapan y todo El Salvador. Saluditos, pues esperamos que la pasen súper bien en este bonito día. Sabadito, dice.

0: 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Ahí vamos con una más.
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Adiosito, pues ahí estamos a esta hora en la mañana saludando a don Alfonso Escobar que nos oye en Seattle, Washington. Saluditos, ahí está pendiente de escucharnos en Seattle, Washington. ¿Qué más? La niña Gloria Villalta también, saluditos, buenos días, saluditos, ahí nos sintoniza a esta hora en la mañana en los Estados Unidos. Don Orlando, aquí en Metapán, don Orlando González, saluditos, que la pase bonito. ¿Qué más tengo por acá? Saludando a Delfina Ramos, que nos sintoniza en Nueva York. Delfina Ramos, ahí está la canción que nos pidió desde el Bronx, New York, saluditos. Y también a don Orlando Argueta, que se encuentra aquí nomás en Metapán, en Hacienda Vieja, Calzalío. Ahí nos sintoniza don Orlando, saluditos, que esté muy bien. Y ya viene el tema de Luis también, que por ahí está escuchándonos, muchas gracias. A la niña Blanquita Duarte también saludamos en esta mañana. La niña María Adela también ya en Phoenix. Ani Galdames también se reporta ya temprano ahí escuchándonos. Dice Juan Carlos, bendecido fin de semana. Salúdenme a Silvita Lemus en Nueva York, a Irma Sanabria en Santa Rita, Marisol Ochoa también en Guayabillas, a Emelina Maldonado en San Francisco, California, Jovita Castro allá en El Carrizal, la niña Carmelina Castro también, a Irmita Esteves y a Dina Maldonado, un saludo especial y especial para usted también, que la pasen bonito, dice, de parte de Annie Galdame, saluditos, que la pasen súper, súper bien. ¿Qué más? También saludos a Brian Morán por ahí, una pregunta, ¿se puede poner el flamazo? Pues ya lo vamos a poner el flamazo, ¿verdad? ¿Quién dijo miedo? Edwin Quijada, San Isidro, dice, ah, bueno, le pusimos la canción, ¿verdad? Don José Arita también, don José Arita dice, buenos días, Juan Carlos, aquí andamos lavando ya en la quebrada, dice, ahora sí me dormí y dejé la batella, dice, me tocó en piedra. No, mentiras, allá en lavadoras que lavan, va, hay lavadoras. No pude venir temprano, dice, quiero que me complazca con una canción. Adiós, madre querida, Antonio Aguilar, y que tenga feliz día, Juan Carlos. Viene más adelante la cancioncita, entonces, don José. Y saludos a Samuel, también ahí en Los Ángeles, que la pase bonito. Vámonos con esta canción que nos pide por acá Luis, desde hace ratito nos dijo el tema navideño, Triste Navidad. Y la canción que pidió Annie, pues viene más adelantito, después de esta, ¿sabes? De los Bukis, pues cómo no, con gusto. Sale más adelantito.

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En el Top Ten Campirano, esta es la posición número 5 para esta semana. El tema vencedor para ustedes en el puesto número 5 del Top Ten Campirano, gracias a la clínica dental del doctor Armando Umaña. Dice...

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1: Vamos con placer entonces, saludos a don José Arita, que nos pidió esta canción, Adiós Madre Querida, y más adelante también a Chica Dorada, pidió otro tema que viene a continuación. Parte saludando también a su yerno, dice, de parte de la Chica Dorada en su cumpleaños, ya lo saludamos, permítame un segundo.

Especiales para su yerno, don Ángel Antonio González, ahí en San Sebastián, Mazaguán, arriba, dice, en Los Mangales, de parte de la señora Angelina, va el saludo especial. Y también a todas las chicas, dice, del Club Campirano, de parte de la chica dorada, allá la estrellita, dice, que la pasen bonito.

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2: Saluditos a esta hora en la mañana, amigos oyentes. Buenos días, un saludo especial. Ahí nos pide este tema de Freddy Celada, la canción Mi Recuerdo Llegará, con el grupo Compacto. 7:42, pues saluditos también de parte de Yuca, me dice, para la chica brava allá en San Sebastián. Y un saludo también allá al cumpleañero, me dice, don Ángel Antonio González, de parte de Yuca, desde Arkansas.
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2: Ángel Guzmán.

Saludos a Verónica allá en San Francisco, California. También saluditos, buenos días. Y también de parte de la niña Blanquita, un saludo especial. Dice, recordando a la tía Alicia, y quiere que pongamos el tema Navidad sin ti, pues, recordando a tía Alicia. Y también saludando a Irmita y don Alex hasta allá a San Francisco, California, me dice. 7:46, pues aquí complaciendo, ya casi es Navidad.

Ahí complaciendo y saludos también a Janet Martínez, que ella nos pidió el tema anterior, Mi Recuerdo Llegará, de Freddy Celada. Saludos a Janet, pues que nos sintoniza siempre acá en Metapan, que la pase bonito. Brian Morán también por ahí nos pide una canción que viene más adelante. Y también por acá saludamos a María Umaña, que nos dice si podemos poner la canción Todo el Año es Navidad. Pues con gusto aquí, vámonos con la canción, saludando ahí a la chica Angelina. A Angelina Patrick Cáceres, la chica dorada, saludando a su yerno, dice que la pasemos, que la pase bien, don Ángel Antonio González en San Sebastián, arriba, los manganes. Que la pasen súper bien.

saluditos a don Oscar Barrientos allá en Carolina del Norte, saluditos ya también escuchándonos, buenos días, saluditos. Lorena García también dice que pongamos la canción de la mesera, viene más adelante. Edith Matute nos pide ya la canción del Chavo, dice, extraña la canción, vamos a ver si es posible este año, la canción del Chavo del Ocho. Bueno, hay un tema que nos piden por acá con gusto, viene Carlos Torres, la canción Llegaste a mi Nido.

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1: Pásenla muy bien, amigos oyentes. Feliz fin de semana. Ahí les dejamos con el flamazo.

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5: 8:41 a.m.
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3: Buenos días para quienes ya están echándole ganas. Un saludo muy especial. Estamos a las 9:07. Queremos saludarle de parte del Indio. Queremos desearles un bonito fin de semana. Saludos a todas las comunidades que a esta hora escuchan a Vicente Fernández. Gracias a El Indio, 35 años.

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1: Muchas gracias en Indianápolis, gracias por escucharnos, que la pasen bonito, que sigan disfrutando. La padrísima del día, le estamos gracias a El Indio. Saludos en Caserío San Diego para quienes comparten y disfrutan la padrísima del dial. Feliz fin de semana les desea El Indio.

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1: Estamos a las 9:16. Gracias a El Indio. Hoy abierto El Indio hasta las 4 de la tarde. Qué bonita canción esta, la que disfrutamos a través de la Padrísima. Muchas gracias a los amigos de San Antonio Pajonal. Gracias por escucharnos en La Piedrona, en Las Pozas, en Colonia España. Un saludo especial también a los amigos de La Danta, allá por Santiago de la Frontera.

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1: Muchas gracias, son las 9:21 minutos. Gracias a El Indio y las canciones bonitas. En esta bonita mañana, gracias, saludos. Que la pasen bonito, que la pasen muy bien. Las 9:21 minutos, El Indio les saluda. Estamos cumpliendo en El Indio 35 años. Saludos.

Muchas gracias. Un saludo especial para nuestros buenos amigos que están disfrutando ahí en el Rincón de los Rodríguez. Saludos para todos nuestros buenos amigos que están disfrutando, saludando por allí a la niña Maribel. Y un saludo muy especial para don Noé Rafael. Que tengan una excelente y bonita, pero bonita, bonita, bonita mañana. Que la pasen muy, pero muy bien. 28 minutos, saludos a los amigos del Naranjo, ya les voy a complacer. Despedimos programa, gracias a El Indio.

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1: 9:36 a.m.
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0: Muchas gracias, un saludo muy especial para Roxana Valle, que está escuchando la padrísima del día. Saludos, qué bonita, y me pone la diferencia cuando pueda. Un excelente fin de semana. Saludos ahí a los amigos de Boston, que la pasen muy, pero muy bonito, que estén disfrutando a través de la padrísima del día. Saludos, Carlos Cinero desde San José, California, saludando a toda la familia y amigos allá por San Miguel Ingenio, que la pasen muy, pero muy bien. Un saludo muy, pero muy especial para Fátima. Bueno, saludos para Fátima y Amilet desde el Naranjo. Saludos, que la pase muy bien el Naranjo. Allá está también Don Moncho Pacheco, siempre escuchándonos, que la pase muy, pero muy bien. 9:36.
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Rey sin reina, quiero enviar un saludo muy especial para nuestros buenos amigos. Bueno, ahí de parte de Roxana Valle, para toda la comunidad de Santa Rosa, Huachipilín, saludos. Y que la pasen muy, pero muy bonito. También saludos especiales, siempre escuchando la campirana por ahí. Brian Morán, quiero que me salude a un cumpleañero, Gerardo Javier Morán Vázquez, que hoy cumple años. Lo escuchamos en Hacienda Vieja Morales. Un saludo especial para Gerardo Javier, feliz cumpleaños y que la pase muy bien. Nuestra buena amiga Verónica está en San Francisco, California, le deseo que la pase muy bien. Y que tenga un excelente fin de semana. Un saludo muy especial para Dayana y para Elsa, que están disfrutando de la padrísima del día en Miami. Boca Ratón, saludos, que la pasen muy pero muy bonito. Ahí por Miami, que la pasen muy pero muy bien. Quiero enviar un saludo muy especial para Rafael Alvarado, que está disfrutando la padrísima del dial. Ahí me ponen la canción, la de Santa Claus, le dio un beso a mamá. Ya se la voy a programar, voy a buscarla y se la programo. Es una canción bonita. Voy a enviar un saludo especial para Paola Alarcón, de alguien que la quiere mucho, con esta bonita canción.

0: Es un inmenso placer saludar a la niña Memita Cardona. Ahí le hemos andado preguntando por ella, pero no hemos sabido nada. Le deseamos que tenga un excelente fin de semana. Y es que un saludo muy especial, que la pase muy bonito. Hasta Boston, ahí me saluda a don Jovel, a la niña Julita y a todos por ahí, que la pasen muy bien. También saludamos a don Efraín Cardona, día de no saludarle, esperamos que esté muy bien allá con su esposa, hoy descansa en Los Ángeles, California. Saludos y que la pasen muy, pero muy bien. Manuel, salúdeme a mi ex Yamilet de parte de Alonso, dígale que recuerdo siempre
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0: eso. Todos los bonitos momentos que pasamos en familia, que la pase muy bien. Saludos también a mis ex suegros, a don Carlos y a la niña Lucila, que la pasen muy, pero muy bien. Un saludo muy especial ahí, que la pasen muy bien. Buenos días, me podían complacer con la canción Te Amaré Para Siempre de Intocable, complaciendo hasta Camones. Feliz fin de semana. Con la mejor compañía, la padrísima del dial, bendiciones. Gracias a Blanca y que la pase muy, pero muy bonito y que tengan un excelente fin de semana. Perdió la selección, pero no hay de otra, Con solo que gane Isidro Metapán hoy, suficiente. La niña Blanquita quiere enviar saludos a ti, Alicia. Saludos a Irmita y a don Alex. Feliz fin de semana.

Bueno, son las 9:48 minutos. Que tengan un excelente día, dice la niña Dina Maldonado. Aquí en sintonía en Kansas. Ahí me saluda mi hermana Emelina Maldonado y a mi amiga Ani Galdames. Y a don Enrique desde Kansas les saluda.

0: Un saludo en Boston para don Arturo Umaña, escuchando la padrísima del dial.
1: Isidro Metapan.
2: Metapan, Isidro Metapan.
1: Es tu equipo.
0: Les recuerdo que el partido es a las 5 de la tarde. No va a llegar a las 7 porque si no ya va a haber terminado el partido. Hasta el rincón de los Rodríguez, saludos. 5 con 5, no, 9 con 51.

0: líder.
1: Gracias, saludos, dice don Arturo Maña. Hola, buenos días. A ver si me puede hacer un saludo muy especial a mis hijos, que los quiero mucho. Quiero que me envíe un saludo muy especial para Emily y para Jonathan en Hacienda Santa Rosa.
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1: Un saludo muy especial de parte de Arturo Umaña Torres desde Boston.
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1: Hacienda Santa Rosa, Tecomapa. Saludos, así me quisieron poner por aquí, ¿eh? Una canción, por favor, me pone la canción. Una de banda, La Casita. Saludos para mi familia, dígale que los quiero mucho. Especialmente dice que mi hija va a estar de cumpleaños mañana. Así es que un saludo muy especial para Emily. Creo que es Emily Umaña, tendría que ser, ¿verdad? Que mañana va a cumplir años, felicidades y que la pase muy, pero muy bien. En la Hacienda Santa Rosa, un saludo muy, pero muy especial y que la pase bonito. Partido a las 5 de la tarde hoy.

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1: Quiero enviar un saludo muy especial y bonito para Marilyn, que está escuchando La Padrísima del Dial. Saludos para Marilyn allá en Los Ángeles. Un saludo especial y bonito. Y muchas gracias. También en Delaware está Luis y Yolanda escuchando La Padrísima del Dial. Les deseo que tengan un excelente y bonito fin de semana. Un saludo muy especial para Eric Rodríguez, que está disfrutando con Dania. Saludos y que les vaya muy, pero muy bien allí en Colonia Nueva San Luis. Dice Roxana Valle que está, bueno, está tomando cafecito. Ya me dieron ganas. A ver si me regalan uno por aquí. Le voy a pedir uno a la SECRI. Un saludo especial para mis padres hasta Santa Rosa, Huachipilín. Don Carlos y la niña Elena Cartagena. Envíeme un saludo, Manuel, de parte de su hija Roxana. Que la pasen muy, pero muy bonito. Un saludo especial para la niña Dora Alicia Peraza. Que la pasen bonito. Manuel, hoy inicia los playoffs, así es que a ver qué tal. Un saludo especial. Sí, va a jugar hoy Chicago. Wow, saludos de 11 de la mañana. Los Chicago, los Medias Blancas, frente a los Guardianes de Cleveland. Antes eran los Indios de Cleveland, hoy son los Guardianes. Los Yankees de Nueva York tienen un compromiso hoy frente a Tampa. Un saludo especial para los buenos amigos de Tampa, saludos. Y también, pues, son partidos que inician hoy. Esperamos que, pues, vamos a ver si ganan los Yankees y a ver si ganan también los Dodgers, que también inician los playoffs de las Grandes Ligas.
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1: ¡Ay, voy camino de Michoacán! Hay un estado en México que se llama el estado de Michoacán. ¡Saludos! 10:14, la bodega del constructor. 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
1: Queremos enviar un saludo especial de parte de, a ver si me le baja volumen a eso, por favor, por favorcito, no se olvide, la bodega del constructor le saluda y le desea que tenga un excelente fin de semana. 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Ay, ay, ay, saludos. Un saludo especial para la niña María Umaña en Nueva York. Saludando a su gente en Cantón La Joya.

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1: Gracias a la Bodega del Constructor, les saludamos, les deseamos un bonito fin de semana. 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La Bodega del Constructor les saluda. 10:22. 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

Un saludo especial para don Adalberto Mejía, que está disfrutando en Taxistepeque. Manuel, bonitas esas canciones que pone la Campirana. Un saludo muy, pero muy especial. Ahí me saluda, me dice a mi esposa Eva. Y un saludo muy especial para Armandito, mi hijo, deseando que la pase muy, pero muy bien. Un saludo muy especial para don Mario Arriola. Saludo, me escribe don Mario. Hola, Manuel. Un saludo muy especial para mi cuñado Santiago Pacheco y a su esposa Dora, que llegan a Metapan desde Columbus. Esperamos que sea para que se queden y pues que les vaya muy, pero muy bien en todas sus actividades. Así es que un saludo muy especial de parte de la familia Arriola Pacheco. Saludos para don Santiago de parte de su cuñado, de su hermana, y saludos también para su esposa, para la niña Dora. Que la pasen muy, pero muy bien. Y a todos los de Santa Rita que andan allá por Columbus, que se vengan ya, si ya hicieron dinero, que se vengan a echarle ganas a Metapan. Un saludo muy, pero muy especial, y que les vaya muy bien. Saludos a Santiago y a la niña Eva y a toda su familia, que la pasen muy, pero muy bien. Manuel, me saluda Fátima Osorio y a Yamilet Osorio, que están disfrutando, ajá, de la padrísima del dial. Un saludo muy, pero muy especial. ¿Qué se me hacen los mensajes? Saludos de parte de Irma Esteve desde San Francisco, California, para todo el Club de los Chimuelos. Manuel, un saludo muy especial de parte de mi madre, tía Alicia, enviándoles un saludo muy, pero muy especial para todos los amigos y todos nuestros buenos amigos del club, a Rita, a la niña Blanquita, Silvita Lemus, saludos a la niña Miriam, que la pasen muy, pero muy bien, a don Amado y a su hijo Amílcar. Un saludo especial para don Oscar David y para Doris, que tengan un excelente y bonito fin de semana. Se les aprecia, se les quiere mucho y les deseamos que la pasen muy, pero muy bien. Saludos allá en Miami, para los que están solteros, les deseamos feliz fin de semana. 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Ya viene la última caravana que quiere escuchar Roxana.

0: Un saludo especial para Don Perfecto. Manuel, ya tiene 6 meses de no saludarme. No, tengo 6 días tal vez. Un saludo muy especial. Ahí en Merceraila está Don Evaristo. Saludos. Que la pase muy bien. En Rento se quedó la niña Marilú, pero me le envío un saludo especial para la niña Emelina. Me dice también a la niña Ani. Un saludo muy especial para la niña María Luz, a la familia Castro Galdames. Un saludo muy especial. También saludos ahí a Don Rey Maldonado y a la niña María de la Luz, que la pasen muy pero muy bonito, dice Don Evaristo. Y un saludo especial en Renton está Marilú y en Metzarailar se quedó Don Evaristo. Así es que Marilú está descansando. Saludos y que la pase muy bien. Regresamos porque tenemos más canciones que programar a través de la Padrísima del Dial.
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0: A ponerle ganas, dice Irmita, Asociación Deportiva Isidro Metapán, hay que ganar esta tarde en el estadio Jorge El Calero Suárez.
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0: Muchas gracias. 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
6: 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Toda la emoción del fútbol vuelve a Metapan este fin de semana, cuando en la jornada 14 del torneo Apertura 2026 de la Primera División, Asociación Deportiva Isidro Metapan reciba en casa la visita de Club Deportivo Atlético Balboa este sábado 3 de octubre en el Estadio Jorge El Calero Suárez a las 5 de la tarde. El cuadro Jaguar, junto a su gran afición, dará la batalla para quedarse con los 3 puntos y seguir encabezando la tabla, y para ello se han preparado toda la semana y esperan contar con el apoyo del público en la grada. No será un rival fácil, pues el cuadro porteño también le pone mucha garra. No te lo puedes perder. Entradas general $6, sombra $10 y tribuna $20. Vamos y colmemos la grada del Calero Suárez. 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Salimos desde el estadio a las 4:20 de la tarde con transmisión directa para usted.

Ahí está mi última caravana, 10:40, y hoy se ha puesto de moda, que yo veo que en los entierros que yo he asistido, ahí van escuchando mi última caravana. Bueno, se va modernizando. Un día de estos había un baile en la vela de un amigo, y así lo había pedido él, y entonces, ¿qué se va a hacer? Allá en Santana. Pero él le había gustado aquella música que le decían poque poque, aquella música de los príncipes. Y él falleció en el barrio San Juan y quería que bailaran ese día. Así es que bailaron unas canciones ahí de con música poque poque de la de antes. Saludos, Manuel. Ahí me saluda mi madre, a la niña Elia Rivera, y me saluda a mis hermanas allá en Kansas, a la niña Dina Maldonado y a Magdalena Maldonado también. Me saluda también a la niña Ani Galdames, y para la niña María Luz. Me saluda también a la niña María Adele en Arizona, a Marilú Hernández, y un saludo especial para toda la familia Maldonado Rivera de Metapán y de La Bolsa y Buenos Aires. Que tengan un excelente fin de semana. Mañana que ya no estés, por favor, saludos para don Evaristo, y gracias, dice, por los saludos. Aquí escuchamos la padrísima del Dial en San Francisco, California. Antes programó una canción que le gustaba mucho a ti, Alicia Esteves. Hoy le gusta Irmita y le gusta a mucha gente esta canción de Marco Antonio Solís. Esperamos que gane hoy Isidro Metapán para sumar en la tabla general de posiciones. 10:44 minutos. El partido va por la Campirana.

cuando abra los ojos. Un saludo especial, buenos días Manuelito, un saludo muy especial, dice, para mi madre, a la niña Rosita Umaña. Ahí me pone vida prestada de exterminador. Ya se la voy a buscar y se la voy a programar. Saludos, niña Rosita. Que tenga un excelente fin de semana. Hoy juega Isidro Metapán. Siempre a la orden. Un saludo muy, pero muy especial para Raúl y para Isabel. Para sus hijos Armando y a Isabelita. 10:52.

0: ustedes.
1: Saludo muy especial hasta Camones, que la pasen muy pero muy bonito y que tengan una excelente y bonita, bonita mañana, que la pasen bien. Ahí me tienen un poquito de paciencia porque debo siempre muchas pero muchas canciones. 10:56 minutos.

0: ¿Puede poner la chona, Manuel? Me dicen, claro que sí, ya la vamos a programar y vienen las vidas prestadas. Saludos a todos nuestros buenos amigos. 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
3: Muchas gracias, saludos a todos nuestros buenos amigos que están disfrutando. 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
3: Estamos a las 11:09. 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A bailar se ha dicho.

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1: Muchas gracias. 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
2: Pues yo fui a Monterrey, compa, y me traje 300 kilos de la fina.
1: Ándale. Wow. Saludos. ¿Dónde está esta? Bueno, ¿es esta la vida prestada o no?
2: Una vieja.
1: Gracias.
3: Pues yo ando en Michoacán y me traje más peligrosos que el...
1: Yo creo que sí. Otra versión salió por aquí. Gracias a Difersa.

0: de bueno.
1: Bueno, saludos a todos nuestros buenos amigos que disfrutan la padrísima del día, que la pasen bien. 11:14 minutos.

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1: Gracias a nuestro buen amigo Rubén, que está disfrutando la padrísima del día allá en Jardines de Metapan con su prima Tirsa, que la pase muy, pero muy bien. Gracias a don Lázaro en Colonia Guadalupe, le deseamos un feliz fin de semana. Saludos para Carlos Cineros, ya vienen los Grey, que la pase muy bien. La niña Ani me dice, me saluda, bueno, vamos a ver, salúdeme, feliz fin de semana, Manuel. Me saluda mi mamá María Luz Galdames y a Emelina Maldonado, a don Evaristo Centeno y a la niña Marilú Hernández. Un saludo especial para Silvita Lemus, que la pase muy, pero muy bonito, y a la niña Irma Sanabria. Saludos también para mi tío Seferino Galdames, que ayer lo vi, está muy bien el tío Seferino, hasta trabajando y echándole ganas. Un saludo especial también a la niña Dina Maldonado, a la niña María Adela, a Irmita Esteves y su familia. Que tengan un excelente fin de semana y para ustedes que la pasen muy, pero muy bien. Ahí me complace, yo te quiero de verdad. 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Le deseamos feliz fin de semana. Hoy juega Isidro Metapán Balboa.

0: Ahí está, es Terminador. Saludos, amigos, que la pasen súper bonito. Bueno, ya nos vamos. Vamos terminando programa de Diversa.
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0: Muchas gracias, vienen las canciones que me han solicitado. Gracias y saludos a todos nuestros buenos amigos y que la pasen muy pero muy bien y que estén disfrutando de la padrísima del día en 11:26, 11:26 en la Campirana. Cuídense mucho, pásenla bien. Diferse está abierto hoy hasta las 2 de la tarde.

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Por este medio se invita a familiares y amistades a que nos acompañen a la misa de fin de novenario en memoria de nuestra querida e inolvidable doña Ana Edis Aguilar de Rosales, a efectuarse el día sábado 3 de octubre a las 6 de la tarde en la iglesia parroquial San Pedro Apóstol de esta ciudad. Y posteriormente se rezará el rosario en la casa de la familia, en Colonia San Luis, pasaje 3, a las 7 de la noche. De antemano, muy agradecidos por acompañarnos en estos momentos. Atentamente, familia Rosales Aguilar. 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

Muy buenas tardes, amigos. ¿Qué tal? ¿Cómo estamos? A través de la padrísima de Dial, vamos arrancando en la música de los Tigres del Norte en esta edición de sábado 3 de octubre del año 2026. Muchísimas gracias. Vamos con los Tigres. 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Muy buenas tardes.

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1: 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Voy por ahí complaciendo con más música. Saludos a aquellos que están en sintonía con nosotros. Saludos para Yohalmo.

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1: 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Recuerde que más adelante tenemos transmisión deportiva desde el estadio Jorge Caleo Suárez.
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4: 2:50 p.m, más adelante transmisión desde el estadio Jorge Calero Suárez, gracias al Laboratorio Clínico LCB. Continuamos, saludos para la niña Naumaña desde Los Ángeles, California.
5: ¡Hola!

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2: Hola, buenas tardes.
1: Buenas tardes.
2: Me quiere hacer un saludo, por favor.
1: Claro, dígame.
2: Para Ángel Guzmán y mi hija Daisy Sandoval. En Arkansas, por favor, deseándoles que se la pasen bien y que Dios me los bendiga siempre, de parte de la familia Flores de acá del Paraíso. Y quisiera me complaciera con dos canciones: una, La Cruz de Palo, por favor, y otra, Llevo estas flores a la tumba de mi madre, por favor. Cuídese, pase feliz tarde.
1: Gracias, y igualmente.

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4: 3:09 p.m.
0: 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Toda la emoción del fútbol vuelve a Metapán este fin de semana, cuando en la jornada 14 del torneo Apertura 2026 de la Primera División, Asociación Deportiva Isidro Metapán reciba en casa la visita de Club Deportivo Atlético Balboa este sábado 3 de octubre en el Estadio Jorge El Calero Suárez a las 5 de la tarde. El cuadro Jaguar, junto a su gran afición, dará la batalla para quedarse con los 3 puntos y seguir encabezando la tabla, y para ello se han preparado toda la semana y esperan contar con el apoyo del público en la grada. No será un rival fácil, pues el cuadro porteño también le pone mucha garra. No te lo puedes perder. Entradas general $6, sombra $10 y tribuna $20. Vamos y colmemos la grada del Calero Suárez. 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Salimos desde el estadio a las 4:20 de la tarde con transmisión directa para usted. ¡No se la pierda! 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
7: Con más música padrísima, continuamos. Ya son las 3 de la tarde, 17 minutos. Vamos complaciendo, gracias. 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

De la tarde con 51 minutos, 3:51. Más adelante viene el partido desde el estadio Jorge Calero Suárez. 4:20, arrancamos.

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6: 4:08 p.m.
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6: Rapidito, nos vamos a seguir complaciendo a esta hora. Cuando llegamos a las 4:08 p.m. a través de la padrísima del dial. Por ahí me estaban solicitando este tema para complacerles. 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
1: 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Llegamos a las 4:20. Más adelante, desde el estadio Jorge Calero Suárez, transmitimos.

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4: Saludos, saludos, buenas tardes amigos oyentes, gracias, un inmenso placer saludarlos desde el estadio Jorge El Calero Suárez, un escenario que luce, bueno, solo en estos momentos, pero esperamos que poco a poco vaya llegando la afición. Ayer jugó la selección salvadoreña y 30 minutos antes no representaba el estadio con buena cantidad de aficionados. Al final llegaron un poco más de 10,000 aficionados, me estaban diciendo, en la cuenta final. Saludos para todos nuestros buenos amigos que están disfrutando a través de la padrísima del dial. El equipo mimado de los metapanecos va a jugar el 10 veces campeón y que va por la 11. Asociación Deportiva Isidro Metapán juega esta tarde 5:55 a las 5 de la tarde, 17 horas, hoy frente al cuadro de Balboa. Balboa que va llegando en estos momentos al estadio Jorge El Calero Suárez. Viene naturalmente herido después de una decisión por parte del Comité de Penas o de la Comisión Disciplinaria en quitarle 3 puntos o restarle 3 puntos después de que el profesor El Toto Gamarra diera algunas indicaciones en el medio tiempo, en el primer partido en el cual se jugaba ese partido frente al cuadro de Platense. Herido en el amor propio, el cuadro de Balboa tratará hoy de hacer un excelente partido, por lo menos en lo que hemos hablado con las personas o lo que estábamos escuchando, algunas indicaciones ahí de los dirigentes con algunos suplentes ya en el cuadro de Balboa. Partido programado para las 5 de la tarde, estamos listos ya los árbitros de este compromiso, que esperamos que sea bueno, un arbitraje justo, que no ayude y que no perjudique a nadie. Está todo listo para que los árbitros Germán Stanley Martínez, auxiliado por Oscar Alonso Barrera y Oscar Eduardo Paredes, sean los asistentes, y Franklin Miguel Granados va a estar como árbitro administrativo. Un saludo especial para todos nuestros buenos amigos que están disfrutando a través de la padrísima del dial, deseándoles una bonita, pero bonita noche, deseando que la pasen de lo mejor y que estén disfrutando. Ya está con nosotros el profesor Denis Osorio y esta es la formación que presenta el cuadro de Asociación Deportiva Isidro Metapán. Buenas tardes. Adelante canción, adelante marcha. A ver si nos lo bajan volumen aquí los compañeros. Atención amigos aficionados, Javier Coli va a estar en la portería. En la portería del cuadro de Asociación Deportiva Isidro Metapán, Javier Coli va a estar con el número 30. Vamos al sector defensivo del cuadro de Asociación Deportiva Isidro Metapán. Kevin Steven Reyes Ortiz va a estar como subcapitán y va a estar en el sector de la derecha. Atención amigos aficionados, a ver si me le bajan un poquito. Kevin Steven Reyes va a estar con el número 28. Atención amigos oyentes, con el número 3 en Asociación Deportiva Isidro Metapán esta tarde. Bueno, estará Melvin Adalberto Cruz.

0: va a estar en el sector defensivo a través de la padrísima del dial. Gracias, Melvin Adalberto Cruz va a estar. Muchas gracias, un saludo especial para todos nuestros buenos amigos que están disfrutando a través de la padrísima del dial. Muchas gracias. Ok, muchas gracias. Y ya está el profesor Denis Osorio. Decía, el sector defensivo va a estar con Melvin Adalberto Cruz Montesinos, Nicolás Gómez Silveira. Nicolás Gómez Silveira va a estar con el número 24. Con el número 24, Nicolás Gómez Silveira. Y con el número 14, Miguel Ángel Lemus Ochoa. Miguel Ángel Lemus Ochoa. El Chalatillo va a estar con el número 14. Kevin Steven Reyes, Melvin Adalberto Cruz, Nicolás Gómez y Miguel Ángel Lemus. El sector defensivo de Asociación Deportiva Isidro Metapán. En el medio terreno, César Noé Flores. César Noé Flores va a estar con el número 5. César Noé Flores con el número 5. Con el número 8, Julio César Amaya Cibrián con el número 8. Julio César Amaya Cibrián con el número 8. José Antonio Pacheco Orellana. José Antonio Pacheco Orellana con el número 38. Con el número 38. Y con el número 10, Marvin Wilfredo Monterrosa. Marvin Wilfredo Monterrosa Delsas con el número 10. Repetimos el medio terreno: César Noé Flores, Julio César Amaya, José Antonio Pacheco y Marvin Wilfredo Monterrosa. El orgullo de Aldel Zapote hoy también en la formación de Isidro Metapán. Ataca con el número 23, Steven Antonio Guerra Tejada. Steven Antonio Guerra Tejada. Y con el número 9, Federico Nicolás Habercor. Estará con el número 9, 9 y 23 en el sector ofensivo del cuadro de Asociación Deportiva Isidro Metapán. Saludamos a todos nuestros buenos amigos que están disfrutando. 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Queremos desearles y recordarles que tenemos la fiesta de la Asociación de Motoristas este próximo 31 de octubre. Desde ya le enviamos un saludo muy especial para todo el gremio de motoristas aquí en el estadio Jorge El Calero Suárez. Saludos, vamos a prepararnos porque también vienen los diferentes eventos del Día de los Santos. Saludos, ya está por aquí. Muchas gracias. 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Saludos y que la pasen muy, pero muy bien. 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Felicitamos a todos los ciudadanos de diferentes lugares en Estados Unidos, hoy en New Jersey también. Una marcha para cambios necesarios en los Estados Unidos también para acabar con el racismo del gobierno central de los Estados Unidos. En toda la República Salvadoreña estamos a las 4:30. Faltan 30 minutos para que inicie el partido. Balboa naturalmente tratará hoy de sacar un importante resultado para ir saliendo, porque se ha quedado rezagado. Estaba ganando Águila 3-0 al cuadro de Cacahuatique también. Preocupación en los equipos del oriente de la República. Buenas tardes, profesor Denis Osorio Calderón. Siempre es un inmenso placer saludarlos y desearles una feliz, feliz, feliz tarde.
1: Hola, ¿qué tal, Manuelito? Es un verdadero placer estar acá con todos ustedes. Allí en la cabina poderosa también, ahí está nuestro gran amigo, está Angelito. Sí. Angelito siempre ayudándonos a la transmisión de este bonito e interesante partido. Estamos en un sábado, decíamos, 3 de octubre, donde se juega la jornada número 14, ¿verdad? Es Isidro Metapán quien recibe pues al Atlético Balboa, este equipo que todavía pues no ha despegado como seguramente lo planificaron los directivos de este equipo del Ciclón del Golfo, llamado también Así es que es un verdadero placer estar en las gradas, en el mismito lugar de todos los sábados y los días pues que corresponda el juego de Isidro Metapán como local. Así es que gracias a todos ustedes por estar en nuestra sintonía. Es el 97.3 del FM quien está pues por supuesto llevándole todo lo que suceda acá en el estadio y por supuesto lo que suceda pues en los intermedios y en las graderías. Tratamos de llevarles toda la información respectiva. Por el momento ambos equipos ya se encuentran en el sector que van a defender seguramente, ya están haciendo prácticas de calentamiento, ambos equipos pues ya están moviéndose sin balón por el momento, seguramente poco a poco pues van intensificando un poquito sus ejercicios y luego ya empiezan pues a balón corto, a tocar balón, a hacer aquellos famosos piques ya cuando el cuerpo está un poquitito pues preparado para empezar a soltarse, ¿verdad? Así es que los que esperan turno también ya tienen su grupito, están pues como es el deporte, va, es algo que llama mucho la atención, que gusta, pues están ahí también haciendo sus movimientos, sus técnicas para que cuando les toque su turno pues puedan llegar de la mejor manera. Así es que ambos equipos ya tenemos las formaciones, ya Manolito, la voz líder de Metapán en el deporte, ya se las dio a conocer, pero por aquí vamos a estar reforzando y apoyándolo en lo que se pueda. Así es que Isidro Metapán se encuentra con 23 puntos en el tercer lugar. Por ahí comparte, llamémosle así, puesto en el segundo lugar con el Club Deportivo FAS, que tiene, creo, ya 3 partidos pendientes por diferentes razones, ¿verdad? Seguramente tienen que ir colocando esos partidos entre semana para que cuando termine la segunda vuelta pues estén totalmente pareja las series. Así es, decíamos Metapán con 23 puntos y Águila está ganando hoy por la tarde, actualmente está jugando, pues llegaría a 27 puntos, quedaría como líder absoluto, y el Atlético Balboa con 13 puntos ahí en la décima posición, que no le ha ido nada bien, pero estos equipos, ya lo decían, estos equipos orientales pues vienen con mucha garra aquí al Calero Suárez y se la hace pasar un poquito difícil al Isidro Metapán. Ya lo hemos visto en partidos anteriores y vienen a complicar. Así es que Isidro Metapán por su parte tiene que estar preparado. Han tenido mucho juego, muchos minutos, los equipos, algunos pues están participando en otras competencias y eso de una u otra manera pues un poquito de saturación deportiva, los músculos y todo eso, pero para eso vienen los ejercicios relajantes. Por ejemplo, aquí yo he visto, Manolito, que cuando terminan algunos partidos los meten a una pila ahí con hielo y eso para aflojar un poquito los músculos, porque muchas veces hay mucha recarga en algunos jugadores.
2: Muchas gracias al profesor Denis Osorio. 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Un saludo especial, me corrige ahí si es Adictiva, sí. Y pues, licenciado Ángel Rivas, y gracias a Diferza, donde los precios bajos son todos los días. Diferza está bueno de aniversario. ¿Me trajo café usted? Sí. Y le iba a llamar yo porque me vine temprano a las 2:30, me vine para este escenario deportivo. Ya viejo uno, ya antes cuando comencé yo a narrar me regañaban los directores porque llegaba ya cuando el partido iba a comenzar y al aire me pegaban unas grandes achicadas y todo eso. Ya hoy estoy desde las 2:30 aquí en este escenario deportivo, por aquí compartiendo con todos los amigos, con la seguridad, con los agentes de la municipalidad y por supuesto de la PNC también, que han venido en un buen número, y alguien me decía, bueno, no es tanto policía, no, pero son cuestiones de prevención también, de seguridad. Así es que siempre que vea un policía, un agente también, bueno, alégrese por la democracia también y por toda la seguridad también. Esperamos que más que seguridad también hayan otras cosas también. Manolito. Sí, dígame.
3: Sí, la adictiva. La adictiva es.
2: Es la adictiva.
3: Y solamente por ahí comentar que el Balboa al final solamente tendría 10 unidades con los restos de puntos.
2: Tenía 13, ¿verdad?
3: Sí, correcto.
2: Hoy tiene 10 nada más. Y el Platense subía a 16 o a 13.
3: Ahí a 16.
2: A 16, correcto, sí, porque alguien que no quiere a Platense decía, ya tiene 13 puntos el Platense, así es que la lucha para mí en la primera división, licenciado Ángel Rivas, va a estar entre Firpo, FAS, Asociación Deportiva Isidro Metapán, Alianza, y no sé si Águila le va a alcanzar también para pelear entre los primeros cuatro, pero por lo menos ahí veo yo, porque Isidro Metapán lo veo bastante, yo no sé si el profesor me va a corregir más adelante con sus comentarios, pero lo veo con bastante solvencia, hay que decirlo, lo veo bastante solvente al cuadro, aunque hay que decirlo, que alguien me decía, no Manuel, pero perdió con el Fuerte, sí, ahí no son equipos invencibles tampoco, y perdió con el Inca también, claro, pero se le ganó al Águila, se le ganó a Alianza, se le ganó a FAS, y está pendiente todavía un partido que se podía haber jugado con FAS, pero FAS dice, no queremos tener a los seleccionados, y es porque no le tiene miedo a Isidro Metapán FAS, pero sí algún respeto creo que le tienen al cuadro Santaneco. Así es que vaya un saludo muy especial para todos nuestros buenos hermanos, a nuestro querido René Bonilla, andaba viendo a los 49 el domingo, René Bonilla, allá jugaron con Arizona, allá iba de rojo, y se miraba la marea roja con los 49, impresionantes también. Hoy comenzaron los playoffs también en lo que respecta al béisbol, y los Medias Blancas de Chicago derrotaron a los Guardianes de Cleveland. Antes eran los Indios de Cleveland, son los Guardianes, y pues ganaron Chicago con 3-0 en lo que respecta al inicio también de los playoffs. Hoy también a eso de las 7 o pasadas o 8 de la noche va a jugar la selección de México frente a la selección de los Estados Unidos en un partido amistoso, y después también de el error ayer de Rudy Clavel con el cuadro de la selección salvadoreña, hoy parten en hora de la tarde hacia el Caribe. No sé si es el Caribe o si es que alguien dice no son del Caribe también, para enfrentarse a Martinica, también la selección salvadoreña. Le deseamos suerte también. Alguien dice, no importa, Manuel, se ve el bolillo, el fútbol va a seguir igual, aunque yo creo y siento de que el presidente algunos cambios importantes los está haciendo, por lo menos hoy se respetan un poco más las bases de competencia que en otras ocasiones. Trabaja gracias a nuestros patrocinadores, Difersa, feliz aniversario, salud especial al licenciado Marco Monroy, hoy le tocó marchar también. Y le tocó expresarse allá en New Jersey con una buena cantidad de habitantes de esa zona también pidiendo cambios también, ya que el próximo 3 de noviembre son las elecciones intermedias en la Unión Americana. Trabajamos desde nuestros estudios. Regresamos con la formación del cuadro de Balboa.
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0: Ay, ay, ay, saludos a todos nuestros buenos amigos. Ahí están. Ay, ay, ay, oiga. Oiga, los amigos.
6: Bueno, estamos preparando el taquitos de lechón a la michoacana. Desde Metapán, San Andrés, Chimalapa. ¿Eh? Miren qué bonita vista. ¿Ah? Chulada, ¿eh? Con la naranjita.
0: Está bonito, gracias. Un saludo muy especial. Nos están invitando y todo. Un saludo muy, pero muy especial para todos nuestros buenos amigos. Esperamos que la pasen súper bonito, que están disfrutando. No sé, ¿verdad? Yo que veo más gente en la cancha que en la grada, profe.
7: Sí, la verdad es que ahorita la noble afición pues todavía no se ha hecho presente. Es un desnutrido, un grupito pequeño el que tenemos en el sector de Sol General. Y aquí estamos casi igual también. Es preocupante la situación. Esto seguramente pues influye mucho la posición del equipo que nos visita, el horario y otras actividades que seguramente pues el amigo aficionado tiene en este sábado, ¿verdad? Esperamos que poco a poco, faltan 15 minutos para que el partido dé inicio. Esperemos que por el bien del fútbol, por el bien de la directiva de Isidro Metapán, pues, y por el bien del espectáculo, ¿verdad? La verdad que seguramente los jugadores pues son más motivados, se motivan más al ver los gradillos bastante llenos. Esperamos que poco a poco la noble afición llegue y podamos tener bastante afición en este encuentro que promete pues buenas jugadas, buenos goles seguramente, porque el terreno de juego pues está en una excelente condición. Así lo podemos observar a la distancia y espero pues para el espectáculo de esta noche pues que sea muy atractivo para el ojo del aficionado.
0: Bueno, muchas gracias al profesor Denis Osorio. 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
2: Si es que ya no vamos a comunicar con don Samuel de Dios. Saludos, pero si es adictiva, porque sí, don Samuel le dio toda esta información al señor Juan Carlos Cortés, a nuestro director. Amigos oyentes, queremos saludar a todos nuestros hermanos que están en la Unión Americana. Le esperamos que la pasen muy, pero muy bien. Un saludo muy especial al ingeniero Héctor Mauricio Figueroa. Saludos, Manuel. Feliz tarde. Que gane el Metapan. Para allá vamos, dice. Así es que

0: Bienvenidos al estadio Jorge El Calero Suárez. Saludos para el ingeniero Héctor Mauricio Figueroa. Le deseamos que la pase muy, pero muy bien. Un saludo especial para mi amiga Gabriela, que está disfrutando en Tennessee, la padrísima del dial. Saludos. Ojalá que, bueno, que disfruten esta transmisión y que gane Asociación Deportiva Isidro Metapán. Samuel Guerra, José Samuel, Samuelito, saludo. Gusto en saludarlo, Manuel, a usted y al profesor Denis Osorio y también Ángel Rivas. Y aquí pendiente de la transmisión, esperando que gane Isidro Metapán, escuchando con los amigos y familia. Saludos para Julián Tobar, el Calero. Deseamos que la pase muy, pero muy bien. Saludos para el Calero y que disfrute. Y un saludo muy especial a don Ramón Palma y a su esposa, que tenga una excelente y bonita, pero bonita tarde también, y que disfrute a través de la padrísima del dial. Así es que para nuestro buen amigo Ramón Palma, un saludo muy, pero muy especial. Esperamos que la pase muy bien. Muchas gracias, Alex. Águila 3, Cacahuatique 0. Y Águila 3, Cacahuatique 1. Minuto 72, para ser más exacto, está ganando el Águila con marcador de 3-1. Bueno, vamos a ver qué tal. Ya decía el profesor Denis Osorio de lo difícil que es estos importantes partidos en el cuadro de Asociación Deportiva Isidro Metapán. Bueno, hoy va a salir con Alcide Yoalmo Gámez, el cuadro de Balboa, con el número 22, William Antonio Molina Guevara. William Antonio Molina Guevara, Edwin Mauricio Cuellar Linares, Juan Alberto Benítez Bonilla y Juan José Hernández Romero estarán con el número 2, 3, 5 y 7. Con el número 8, Orlando José Martínez Buruca, para ser más exacto por ahí. Hay que ponerle el acento. Bueno, Buruca, sí. Bueno, si decimos, estará con el número 8 y luego con el número 14. Con el número 14 va a estar Ronaldo Rafael Royero estará con el número 14. Con el 19, Gilberto Mateo Parra Mosquera. Con el 21 estará Chan Aldair Rentería. Chan Aldair Rentería estará con el número 21. Con el 23, Nelson Osvaldo Moreno Arévalo con el número 23. Y José Arquímedes Canales con el número 38. Este es el juvenil que presenta el cuadro de Balboa esta noche aquí en el estadio, o esta tarde en el estadio Jorge El Calero Suárez. Clima, calorcito, no sé si es por el café, pero estaba haciendo una brisita también aquí en el estadio Jorge El Calero Suárez. Vamos con usted, licenciado Ángel Rivas. 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
0: Bueno, muchas gracias. Van en estos momentos ya los jugadores a prepararse para salir. El partido está programado para las 5 de la tarde. Faltan todavía 7 minutos. En 7 minutos y habrán actos protocolarios. Siguen poco llegando al estadio Jorge El Calero Suárez. Hoy sí no salen por los árbitros, profe.
2: Sí, con esta taquilla definitivamente es preocupante. Seguramente los directivos que se hacen presentes al estadio, porque no siempre pueden estar en todos los partidos, han de ver las gradas y cómo han de desear pues que la afición se venga y poder ser parte de este espectáculo. La verdad que siempre lo hemos dicho, un equipo de Liga Mayor no es sostenible con las entradas. Tiene que buscar ahí los patrocinios, acercarse a la empresa privada para que puedan apoyarle económicamente, ¿verdad? Y es la forma como los equipos pues logran alcanzar, saldar planillas, porque se complica un poquito el cierre de mes cuando ya vienen los pagos para los jugadores. Y que no es solo una cosa, no solo son los jugadores, hay un montón de gastos ahí, de egresos que hay que cubrir, ¿verdad? Por ahí la liga exige que tengan una reserva, que tengan una categoría femenina, que tengan jóvenes, por ejemplo la sub-15, la sub-17, de una u otra manera pues los jóvenes aspiran a llegar al equipo mayor, pero de una u otra manera siempre hay un recargo, siempre hay un desgaste económico para tener activo a estos sectores, a estos equipos inferiores, ¿verdad? Así es que es por eso que la empresa privada, por ejemplo, lo hace también la misma federación. Veo que le asigna o busca un patrocinio para que patrocine la liga, por ejemplo. Antes era una marca de una bebida, de una soda, ahora es una marca pues de juegos, de apuestas, y de una u otra manera pues es como van sobreviviendo los equipos, como va sobreviviendo la liga. Y yo creo que un incentivo, refuerzo económico, si le pudiéramos llamar así, es el hecho de que la federación debe de aportar una X cantidad a los equipos por el derecho de transmisión. Ahora sí, son los resultados que estamos viendo. Ponen los partidos a consideración de la empresa de televisión para que puedan ser cubiertos y todos podamos disfrutar los partidos a través de la pantalla chica.
0: Bueno, 80 aficionados conté yo, no sé si habrán llegado más. Y aquí peor todavía, porque aquí estamos hablando de... Sí, son pocos aficionados también, así es que si se puede venir para ver este bonito partido, vénganse al Estadio Jorge El Calero Suárez. El partido comienza dentro de unos 4 o 5 minutos aquí en el Estadio Jorge El Calero Suárez. Muchas gracias a todos nuestros buenos amigos que están en nuestra sintonía. Saludos, dice René Bonilla, que la pase muy bien. Un saludo muy especial para don René Bonilla, padre, que se recupere lo más pronto posible. Queremos que esté muy, pero muy bien, y queremos desearle una excelente y bonita, pero bonita tarde. 54 años cumple la Asociación de Motoristas Adictiva Disco Móvil. 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Alborada, también Alborada, desde muy temprano y siempre el recorrido y el recordar a todos los socios que de una u otra manera ya no están con nosotros en la Asociación de Motoristas Independientes también. Saludos para todos nuestros buenos amigos. Cambiaron ahora porque de las cosas buenas que hizo el presidente de la Federación Salvadoreña de Fútbol, habló con la televisora que transmite los partidos y le dijo: mira, estás pagando muy, pero muy poco. Hay que ser justo con los equipos. Y yo creo que según aumentó un poco más de 1 millón extra para los equipos, pero dijo: vamos a poner los horarios nosotros y den todos los partidos, ¿verdad? Entonces eso ha ayudado a respirar un poquito, porque el profesor Denis Osorio, que ha estado en directivas, yo he estado cerca de directivas también, uno sabe, profe, cómo se rifa la directiva también. Y a la hora de las horas, muchas veces prestan los directivos y a veces se les paga y a veces hay que decir que no también.
2: Es correcto, Manolito, la directiva pues tiene que reunirse algunas veces hasta 2 veces por semana para poder solventar situaciones que muchas veces son de extrema urgencia, ¿verdad? O hacerse las llamaditas respectivas de las personas que van liderando este comité o esta directiva para poder solventar. Bueno, por ahí te mando el dinero, pero tenémelo en mente que para la entrada, para la taquilla del próximo partido, pues me lo sacás por ahí, y por ahí vienen algunas situaciones de problemarse también económicamente algunos jugadores. Bueno, ya están los equipos en el terreno de juego, ya se hicieron presentes, están totalmente escuchando el himno, la entrada de los equipos del fútbol salvadoreño, himno nacional del Salvador.

0: La sagrada nota de nuestro himno nacional a través de la padrísima del dial. Todo está listo y todo está preparado también. Van en estos momentos, el señor Frankie Morales entregó la número 5, la pelota. Se están saludando los jugadores de Isidro Metapán, el famoso fair play antes de comenzar este partido. Todo está listo para iniciar desde el estadio Jorge El Calero Suárez. Saludos para todos nuestros buenos amigos. A jugar Isidro Metapán, el equipo mimado de los Metapanecos. Nos preparamos, licenciado Ángel Rivas, y usted trabaja desde nuestros estudios.
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0: Está todo listo para que inicie el partido aquí en el estadio Jorge El Calero Suárez. Atención, amigos aficionados, atención, amigos oyentes, el árbitro central está diciendo, está manifestando que bueno, que inicie el partido aquí en el estadio Jorge El Calero Suárez. Atención, amigos aficionados, ya está por aquí Franklin Morales, el amigo de todos los metapanecos. Un saludo muy, pero muy especial para quienes están disfrutando. El sector norte le quedó a Balboa, profe, y el sector sur, Asociación Deportiva Isidro Metapán.
2: Es correcto, estaban opuestos como están ahorita, pero el sorteo pues lo ganó Balboa y pidió el cambio. Así que Balboa, equipo blanco, completamente con unos pequeños vivos rojos, y queda en la cancha norte, por supuesto, y lógicamente por el primer tiempo pues defiende Isidro Metapán en la cancha sur.
0: ¿En qué año fue la final de Balboa Isidro Metapán, cuando le cayó le pegaron con un, no fue el gran garrote, no, que fue un pedacito, ¿verdad?, a don Victorino Rodríguez Portillo, y era, ay, se le dolió y se tiró al suelo, y ganó los puntos el cuadro de Balboa, también, y ahí subió, Fue la primera final que jugó el cuadro de Asociación Deportiva Isidro Metapán. Todavía recuerdo que esa final, pero esa final la jugó el cuadro como Metapán, no como Isidro Metapán. Todavía estaba el equipo de Isidro Menéndez, porque recuerdo yo que Michel Magaña, el jugador de Metapán, jugó en Metapán, pero nunca jugó en Isidro Metapán, profe. Así es que grandes recuerdos con este Balboa. Atención, amigos aficionados, va a cobrar la pelota la número 5 por parte del cuadro de Asociación Deportiva Isidro Metapán. Atención, amigos aficionados, corremos exactamente sobre 1 con 44 minutos. Va a buscar la número 5, va a buscar la pelota. Atención, amigos aficionados, va a sacar el esférico. Estaba buscando la pelota por parte del cuadro de. Estaba buscando el cuadro de Balboa, buscaba la número 5, estaba llegando el jugador del cuadro de Asociación Deportiva Isidro Metapán. Estaba buscando para convertirse en un saque de banda. Saque de banda que favorece. Atención, amigos aficionados, va a sacar el juvenil Canales. Estaba sacando la pelota, venía buscando el número 5, el servicio la estaba rechazando por parte del cuadro de Isidro Metapán. Overcop estaba llegando, buscaba el número 5, el servicio ahora donde se encontraba por parte de Mauricio Cuellar. Estaba despejando la pelota, busca el número 5, estaba llegando ahora, ella estaba llegando también, buscaba el número 5, el servicio se estaba escapando y se estaba buscando. Hoy no está Jonathan Barrios en la formación del cuadro de Asociación Deportiva Isidro Metapán. Hay que revisar para ver si está los suplentes del cuadro metapaneco. Profesor Denis Osorio estaba sacando la pelota, venía tocando la número 5, va a llegar ahora por parte del cuadro de Balboa. Venía tocando la número 5, buscaba la pelota, estaba llegando, buscaba el servicio, buscaba la número 5, va a buscar la centralización. Estaba llegando nuevamente por parte del cuadro de Balboa, estaba llegando el sector defensivo. Buscaba la número 5, cómo está llegando ese arrullero también en el cuadro de Asociación Deportiva Isidro Metapán. Venía la centralización, la pelota se estaba escapando para convertirse en un saque de meta. Atención, amigos aficionados, para convertirse en un saque de meta. Ya te corremos exactamente sobre 3-3-3 con 24 en la parte, y ahora la iniciativa veo que la está comenzando a tomar el cuadro de Balboa. Eso significa que no va a estar también el director técnico de Balboa. Para mí es uno de los mejores técnicos de El Salvador. Quedó campeón con FAS, campeón con Alianza y campeón con el cuadro de Luis Ángel Firpo. El Toto Gamarra es, podríamos decir, uno de los mejores técnicos. El problema de él, según unos directivos también que hablaron en su momento, es que el camerino no lo tiene como en familia, creo que se podría decir. Atención, amigos aficionados, corremos exactamente sobre 4 minutos con 11. 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Estaba sacando la pelota, ya venía buscando la número 5, estaba buscando el servicio. Por allí Canales estaba buscando, es el número 38, venía despejando la pelota. La número 5 por parte de Ardair Rentería, venía tocando la número 5 más atrás, buscaba la pelota y vuelve con el número 5. Estaba dejando William Molina, se estaba quedando con una pelota, venía buscando en el cuadro de Balboa, a quedarse con una pelota, venía buscando la número 5, estaba recuperando el cuadro de Asociación Deportiva Isidro Metapán. Venía buscando la número 5, estaba llegando con una pelota, venía buscando el servicio también por parte del juvenil. La número 5 ahora con Julio César Amaya, venía tocando la pelota, va a buscar la centralización, venía buscando, estaba llegando ahora por donde se encontraba por parte de Guerra. Al final estaba cometiendo una falta, sí señor, y se va a cometer un tiro libre. Atención, amigos aficionados. Atención, amigos aficionados. Corremos exactamente sobre 5 con 16. Bueno, sí, yo creo que sí, ya sale para los árbitros, profe. Bueno, vamos, solamente se va a quedar debiéndole los porteros, tal vez, la directiva de Asociación Deportiva Isidro Metapán. Atención, amigos aficionados, corremos exactamente sobre 6 minutos en la parte primera del partido aquí en el estadio. Jorge El Canero Suárez estaba escapando con la pelota y se enojó el Chele Calderón también con la prensa. Bueno, a quedarse con la pelota, venía tocando la número 5, el servicio estaba en alto, venía, buscaba la pelota. Atención, amigos aficionados, va a llegar con la pelota, venía buscando la número 5, estaba llegando, buscaba la pelota por parte de Marvin Wilfredo Monterrosa, ya estaba llegando por parte del Chorotillo, pero le cometía una falta a Rentería. y se va a cobrar un tiro libre. Atención, amigos aficionados, se va a cobrar tiro libre que favorece al cuadro de Balboa. Va a despejar la pelota.

0: Para batear por parte del número 8 del cuadro de Balboa, venía tocando la número 5 por parte de Martínez, venía a quedarse con una pelota, la número 5 estaba llegando, contestaba ahora por parte del sector defensivo, el árbitro estaba indicando que sigue con una pelota, estaba llegando, buscaba la número 5, va a llegar con la pelota, venía buscando el servicio por parte del cuadro, buena jugada casi de profundidad, pero era media altura, venía tocando la número 5, la toma la central, venía despejando la pelota, Julio César Amaya, tocaba la número 5 para Marvin Wilfredo Monterrosa, Nicolás la Gómez tocaba la pelota, venía dejando para Cruz, Cruz estaba dejando con una pelota, venía buscando la número 5 al servicio con una pelota, donde se encontraba José Antonio Pacheco, venía tocando, comenzó a tocar la pelota, el cuadro de Isidro Metapán, estaba llegando ahora donde se encuentra Marvin Monterroso, venía buscando la número 5 para el Chalatillo, la pelota se estaba escapando, atención amigos aficionados, la número 5 se estaba escapando para convertirse en un saque-saque, es un saque-saque-saque, tiro de esquina, el primero en las estadísticas de el profesor 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Ya está Frankie Morales, atención amigos aficionados, estaba despejando la número 5, vuelve ahora con el esférico, lo hace por parte del cuadro de Asociación Deportiva Isidro Metapán, la número 5 se estaba escapando para convertirse en un saque de meta. 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Ya corremos exactamente sobre los 8 minutos en la parte. Atención amigos aficionados, parte primera del partido. Venía tocando la número 5, estaba llegando con la pelota, lo hace ahora por el sector de la derecha, se le estaba escapando al jugador del cuadro de Asociación Deportiva Isidro Metapac, la número 5, y ahora va a haber saque de banda. Ya corremos exactamente sobre 8:25. En la parte, atención amigos, en la parte, viene buscando la número 5 a sacar la pelota, lo va a hacer por parte del cuadro. Marvin Wilfredo Monterrosa levanta la vista, venía tocando con una pelota. ¿Cómo se llama Gamarra? Se llama Roberto Gamarra, ¿verdad? Para los amigos que me están preguntando por ahí, Roberto, y le dicen el Toto. Uruguayo, ¿verdad? A quedarse con la pelota, o argentino. Argentino. Atención amigos aficionados, estaba sacando la pelota, buscaba la número 5, va sacando con una pelota, viene buscando la número 5, va a llegar este número 21, va a quedarse con una pelota, la número 5, a buscar con Rentería la pelota, pero llegó tranquilo, centro completamente fácil para quedarse con la pelota, y la número 5 en poder del cuadro de Balboa, que toma la iniciativa, profesor Denis Osorio.
1: Sí, ya los equipos ya se están acomodando, cada quien en su cancha, ya Isidro Metapán se quitó un poquito esa presión que le estaba imponiendo el Atlético Balboa en los primeros minutos, tal es así que ya la pelota, ya hubo contacto 2-3 ocasiones con los dos porteros, y eso es lo bonito del fútbol, que haya una equidad, que haya un movimiento en toda la cancha, ¿verdad? Por ahí estamos viendo el trabajo de Marvin Monterrosa, que ahora está bastante enchufado, ya tiró 3-4 pelotas a los espacios por arriba para bañar a los defensas, y siempre han sido pelotas que han tenido bastante proyección, bastante peligro, pero por de pronto pues el invitado especial aún no llega.
0: Muchas gracias al profesor Denis Osorio por su comentario. Ya corremos exactamente sobre 10 minutos en la parte. Un saludo especial para los que están en San Rafael disfrutando y pasándola muy, pero muy bien. Riquísimo, buen provecho. Ahí compañeros y amigos deseando que la pase muy, pero muy bonito. 4-1, Águila frente al cuadro de Cacahuatique. 4-1, finalizó el partido. Muchas gracias para Alex, que tenga una bonita, pero bonita tarde, que la pase muy bien. El proceso, el cuchito, saludos, ay, ay, ay. Sí. Riquísimo también, wow, saludos, que la pase muy bien, un saludo muy especial para todos nuestros buenos amigos. Y mire, profesor Denis, venga usted, dice un saludo muy, pero muy especial. Atención amigos aficionados, aquí en el estadio Jorge El Canelo Suárez, corremos exactamente sobre 11 minutos, un saludo muy especial para la licenciada Rosa Saraí Guerra, allá en North Hollywood, deseando que tengan una excelente y bonita, pero bonita tarde. Saludos para Ramón, para Julián, al al Calero, que la pase muy, pero muy bonito. Llegó un poquito de afición, no la que se esperaba, pero es que este Balboa no levanta polvo. Vamos con el licenciado Ángel Rivas. 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
0: Atención, amigos aficionados, atención, amigos oyentes, muchas gracias, licenciado Ángel Rivas. Corremos exactamente sobre 15 minutos, en la parte primera del partido, aquí en el estadio Jorge El Canero Suárez, Difersa, donde los precios bajos son todos los días. 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Amigos oyentes, está empatando el cuadro de Balboa frente a Asociación Deportiva Isidro Metapán. Ya estaba buscando la número 5, Marvin Wilfredo Monterrosa, estaba abriendo juego, lo hace ahora por el sector de la derecha, varía tocando la número 5, viene buscando el servicio a quedarse con la pelota, la número 5 se estaba escapando para convertirse en un saque de meta, varía buscando la número 5, estaba llegando Cuellar, el segundo tiro de esquina, ya cobra uno el cuadro de Balboa. Atención, amigos aficionados, corremos 16 minutos en la parte primera del partido. Va a cobrar la número 5, lo va a hacer por parte del cuadro de Asociación Deportiva Isidro Metapán.

0: el árbitro pues no dudó y sancionó. La verdad que el dejarse ir así con los tachones, con los tacos por delante, es una falta muy arriesgada. Los jugadores siempre dicen voy a la pelota, pero muchas veces la habilidad, la astucia del adversario pues mueve el balón antes y termina impactando con la humanidad. Y repito, es bien arriesgada, bien grave, bien peligrosa ese tipo de jugadas.
1: Muchas gracias, profesor Deris Osorio, el comentario. 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Se fue la número 5, la pelota se estaba escapando para convertirse en un saque de meta. ¿Quiénes son? Me están preguntando por ahí. Los suplentes de Asociación Deportiva Isidro Metapán. Bueno, Óscar Enrique Pleites Mira es arquero suplente. Gustavo Ezequiel Machado, José Ernesto Oliva Posada, Héctor Raúl Cruz, José Manuel Saldaña, Emerson Alexander Rivas Sandoval. Otro de los suplentes, Carlos Antonio Ortiz Asensio, Hugo Fernando Aguilar, Kevin Edgardo Vidal, Dustin Coreas Garay, Kevin Steven Pérez Cruz y Eduardo Alexander Galdames son los suplentes de este en este momento. Ya corremos exactamente sobre 18 minutos con 33. Va a sacar la pelota, va a buscar la número 5, María tocando la número 5 por parte del cuadro de Asociación Deportiva Isidro Metapán. Me gusta cómo está jugando Balboa. Va a quedarse con la número 5. Primer cambio en el cuadro de Asociación Deportiva Isidro Metapán. Va a salir, bueno, el 25. Bueno, el número 25 es el que se está preparando. Va a buscar el número 5. Atención, amigos aficionados, va a sacar la pelota del cuadro de Balboa. Es el primer cambio, 19 minutos. ¿Qué es lo que ha visto también el director técnico del cuadro de Asociación Deportiva Isidro Metapán? Atención, amigos aficionados, va a sacar la pelota, lo va a hacer por parte del cuadro donde se encontraba por parte de Cuellar. Venía tocando la número 5. Va a sacar la pelota Kevin Edgardo Vidal. Es el que se prepara. Bueno, Kevin Edgardo Vidal Galdames es el que prepara, dice el profesor Denis Osorio. Estaba sacando la pelota, la número 5 se estaba escapando. Atención, amigos aficionados. Marvin Wilfredo Monterrosa estaba despejando la pelota, venía dejando la número 5. El servicio ahora donde se encontraba ahora, por la derecha, venía tocando para Kevin Reyes, venía buscando la centralización. El servicio estaba buscando, estaba llegando por parte de César Noé Flores, el número 5, venía tocando la pelota, estaba llegando por parte de Juan José Hernández. Había una falta, sí señor, y se va a cobrar tiro libre. Se va a cobrar tiro libre cuando corremos exactamente sobre 20 minutos. Se prepara cambio en la fila del cuadro de Asociación Deportiva Isidro Metapán. Un poquito lesionado también el jugador del cuadro de Asociación Deportiva Isidro Metapán. Atención, amigos aficionados. Atención, amigos aficionados. Se reporta cambio, profesor Denis Osorio. 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
0: Entra con el número 25, Kevin Edgardo Vidal, y abandona por lesión jugador con la camisa número 5, César Noé Flores.
1: César Noé Flores se va al descanso también lesionado en la fila del cuadro de Asociación Deportiva Isidro Metapán. Atención, amigos aficionados, estaba llegando con una pelota cuando corremos exactamente sobre 20, casi 21 en la parte primera del partido aquí en el estadio Jorge El Canero Suárez. 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A sacar la pelota el cuadro de Isidro Metapán. Vamos hasta nuestros estudios. Antes viene buscando por parte de Julio César Amaya Cibrián. Estaba buscando la número 5. Vamos a la pelota, va a buscar la centralización a ras de piso, pero tímido el disparo. Estaba llegando la defensa y aleja el peligro la pelota, que se va para convertirse en un saque de banda. Saludos para nuestro querido Milton Mazariego allá en Miami, y para el soltero Oscar David Mazariego, deseándole que tenga una bonita, pero bonita tarde allá por Miami. Un saludo muy especial ahí para Jenny, para Milton y para Oscar David, deseándoles un excelente y bonito fin de semana, y que los amigos que han viajado para Nueva York, que estén muy, pero muy bien. 22 minutos en la parte de inicio, 0-0 el marcador en nuestros estudios. Quien coordina esta transmisión es el licenciado Ángel Rivas.
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1: Atención, amigos oyentes, atención, amigos aficionados. Los panales se han encendido. Así es. Algunos dicen, ¿cómo decían antes? Los reflectores, no, ya me voy a acordar cómo decían. Atención, amigos aficionados, corremos exactamente sobre 25 minutos en la parte, primera del partido aquí en el estadio Jorge El Calero Suárez. 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Está sacando la pelota, viene buscando la número 5, estaba dejando la pelota por parte del cuadro de Asociación Deportiva Isidro Metapán, la número 5 se estaba escapando para convertirse en un saque de meta. Es un saque de meta. Javier Coli está listo para sacar la pelota, había posición adelantada. Atención, amigos aficionados, hablando el árbitro también con jugador del cuadro de Asociación Deportiva Isidro Metapán, va a buscar la número 5. Atención, amigos aficionados, le llamaron la atención también a Gabriel Álvarez, es el director técnico del cuadro de Asociación Deportiva Isidro Metapán. Va a quedarse con una pelota, había posición adelantado, tocó la pelota, la número 5 tiene que trabajar más ahí por parte del cuadro. Atención, va a quedarse con una pelota, corremos exactamente sobre 26 minutos, venía tocando la pelota, va de profundidad, venía buscando la número 5, va a llegar ahora el jugador, la barrida oportuna y la pelota se estaba escapando para convertirse. Atención, amigos aficionados, favorece, saque de banda que favorece al cuadro de Asociación Deportiva Isidro Metapán. Va a sacar el esférico, viene tocando la pelota, viene buscando la número 5, va a sacar la pelota, va a buscar el esférico, lo va a hacer cuando corremos exactamente sobre 27 minutos. Más tarde viene jugando el Firpo y el Alianza, me dicen ahí, son los partidos, y el FA juega mañana también con entre el Inca. La pelota se estaba escapando para convertirse en un saque de meta, en un disparo por parte de Julio César Amaya. Cibrián. La pelota se estaba escapando. Atención, amigos aficionados. Alcide Gómez es el arquero del cuadro de Balboa. Estaba sacando la pelota. Venía buscando la número 5. Ya estaba buscando la pelota. El rechazo estaba por izquierda. Venía tocando la número 5. La pelota favorece al cuadro. Al cuadro de Asociación Deportiva Isidro Metapán. Corremos exactamente sobre 27 minutos. 27 minutos en la parte. En la parte de complemento. A quedarse con el esférico. Lo va a hacer por parte del jugador del cuadro de Asociación Deportiva Isidro Metapán. Va a haber saque de banda. 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Atención, amigos aficionados, corremos exactamente sobre 28 minutos. 28 minutos. La pregunta es: ¿cuántas jugadas claras llegan también? Alguien me dice por ahí, Manuel, lo que pasa es que el 9 o el centro delantero es huérfano en Isidro Metapán. Poca alimentación llega. Pero si está Marvin Monterrosa, profe, creo yo de que sí llega alimentación sobre el centro delantero. Sea el 9 o sea pues otro jugador que esté por ahí, sea Federico otro. Atención, amigos aficionados, viene tocando la pelota. Estaba perdiendo la número 5, pero había una falta y se va a cobrar tiro libre. Tiro libre. Ya corremos exactamente sobre 28 minutos. Atención, amigos aficionados, sobre 28 minutos. 28 minutos en la parte primera del partido. El marcador está. Atención, amigos aficionados, 0 para el cuadro de Balboa. Balboa sacando a su negocio, profe, hay que decirlo. Está haciendo las cosas. De hecho, por ejemplo, en estos disparos le baja intensidad al partido, si pudiéramos hablar de ello. Atención, amigos aficionados, va a sacar la pelota a buscar la número 5. Casi a punto, o ya comenzó. Alguien que me diga ahí si ya comenzó el partido de los Yankees frente a Tampa. Atención, las urracas, creo que es el Tampa. Atención, alguien me corrija. Atención, amigos aficionados, va a sacar la pelota, lo va a hacer por parte del cuadro de Asociación Deportiva Isidro Metapán, pero estaba recuperando el cuadro de Balboa. Se quedaba con la número 5, se estaba escapando la pelota, la número 5, no pudo llegarlo. Corremos exactamente sobre 29 minutos en la parte primera del partido, aquí en el estadio Jorge El Calero Suárez. Va a sacar la pelota, lo va a hacer ahora por parte del cuadro de Asociación Deportiva Isidro Metapán. Estaba llegando, va a buscar la número 5, va a buscar la pelota, venía buscando la número 5. Atención, amigos aficionados, se quedaba con la pelota, va a llegar ahí, venía tocando la pelota. La número 5 estaba cometiendo una falta y le dice, ya en la segunda le dice, y ahí tendrá que tener cuidado. Atención amigos aficionados, aquí en el estadio Jorge El Calero Suárez. Corremos exactamente sobre 30 minutos en la parte de complemento. Ha estado tan tranquilo el partido que no ha tenido muchos problemas el árbitro central, todo ha estado en orden, un amonestado nada más, jugador del cuadro de Asociación Deportiva o del cuadro de Balboa. Va a sacar la pelota, lo estaba haciendo por parte de Federico Hovercott, venía tocando la número 5 al servicio con Marvin Wilfredo Monterrosa. Atención, amigos aficionados, levanta la vista con proyección en ataque, venía buscando centralización, el arquero estaba llegando y con elegancia se quedó con la pelota por Roberos con tranquilidad para alejar toda posibilidad de peligro. Atención, amigos aficionados, corremos exactamente sobre 31 minutos, al 34 vamos, ya llegará el saludo para usted que quiere saludarlo por parte de Frankie Morales, licenciado acá arriba. Corremos exactamente sobre 31 minutos, gracias a todas las personas, patrocinadores y a quienes se involucraron en el aniversario de la Campirana. 30 años, es la más viejita de Metapán, me dicen alguien por ahí, como algunos locutores también, les digo 31, atención amigos aficionados, en la parte de complemento, en la parte primera del partido, aquí en el estadio Jorge El Calero Suárez, 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Ya corremos sobre 31 con 26, como que si bajó intensidad del partido, profe, corríjame.
2: Sí, los últimos 10 minutos pues han estado así movidos, pero siempre al centro de la cancha no han llegado ni Isidro Metapán ni Atlético Balboa con peligrosidad. La mayoría de tiempo pues el balón ha pasado ahí en la media cancha, llegan al área y rechazan los defensas. No hemos tenido prácticamente mucho movimiento, mucha actividad preocupante para los porteros, ¿va? Una por equipo han tenido, por ahí llegó el Chan Amaya, que la tuvo, pues se perfiló bien, le pegó, pero el portero está muy atento y fue el tiro de esquina que provocó el portero de Atlético Balboa, el señor Alcides Joalmo Gómez. Y por allá también jugador número 14, Ronaldo, allá por los 12 minutos le proyectaron un balón al espacio y antes pues el defensa central Kevin Reyes pues logró mandar la número 5 también al tiro de esquina, porque de lo contrario este jugador número 14, Ronaldo, iba cerrando la pinza y podía anotar con facilidad. Pero la pelota sigue al centro de la cancha nuevamente, Manolito.
1: Muchas gracias al profesor Denis Osorio. Atención, amigos aficionados, va a quedarse con una pelota. La número 5 la estaban sacando para quedarse con una pelota. El sector defensivo del cuadro de Asociación Deportiva Isidro Metapán venía buscando la número 5. Estaba llegando. Melvin Cruz fue el que estaba sacando la pelota. Venía buscando disposición adelantada, creyó. Va a buscar la pelota. Viene tocando la número 5. Atención, amigos aficionados. Hay falta y se va a cobrar tiro libre. Vamos a ver, es penal, penal, hay penal, atención amigos aficionados, hay penal, eso es lo que está haciendo. Y es que el problema también, profesor Denis, fue de que él dice tiro libre, pero el asistente le hace saber y corre también y le indica que fue dentro del área.
2: Sí, qué inteligente Steven Reyes, se le esconde al lateral derecho de Atlético Balboa, le tiran el pelotazo arriba y provoca pues recepcionar muy bien el jugador número 23 de Isidro Metapán y se va encaminando pues a la portería. Al final el árbitro sanciona la falta, porque la falta sí existe. Lo que está en disputa, lo que se está investigando es si la falta fue fuera del área o fue dentro del área. El árbitro inicialmente pues la marcó fuera del área como una doble jugada, pero el línea le hizo seña y corrió al punto de donde se ubican para los lanzamientos de tiro penal. El Toto Gamarra inmediatamente tomó la tarjetita azul para que puedan revisar la jugada y así tratar de evitar pues que el tiro de penalti se realice. En este momento ya está el señor árbitro central Germán Martínez revisando pues los monitores para poder verificar, comprobar. Ojalá pues que se tenga una toma bastante clara, porque muchas veces cuando uno está en la televisión pues se tiene dificultades para poder observar si hay algún impacto, si la pelota entra, si hay golpe, pero hoy fue rápida la decisión. El señor Germán Martínez toma la decisión y dice, no hay penal, no hay penal.
1: Bueno, tenía razón el árbitro, dice que no hay penal. Eso fue, y dice que fue afuera también. Entonces, que lo enganchó también. Bueno, y esta justicia, porque fue afuera también. Y el Toto Gamarra, Roberto Gamarra, no pierde su tarjeta, porque esa se le devuelve, hay que decirle. Muchas gracias, un saludo muy, pero muy especial para todos nuestros buenos amigos que están disfrutando a través de la padrísima del dial, a cobrar tiro libre, pero está siempre el peligro para la portería del equipo de Balboa. Marvin Wilfredo Monterrosa, buenas tardes, staff de La Campirana, aquí escuchando La Campirana, desde Marbley. Austin, saludos. Manuel, Oscar Figueroa, bueno, ese Oscar Figueroa, un saludo muy pero muy especial, y disculpe Oscar que me queda lejitos, un saludo muy pero muy especial para Oscar Figueroa, que la pase muy pero muy bien, un saludo muy especial. Ya estuvo, dice el ingeniero Héctor Mauricio Figueroa, saludos, ahí está el cuchito, quiere decir, preparándolos para los tacos y los chicharrones. Atención amigos aficionados, se va a cobrar tiro libre. Marvin Wilfredo Monterrosa del Sur, el 10, va a despejar, buscaba la número 5, la pelota se va para convertirse en el tercer tiro de esquina, el cuarto tiro de esquina, aquí en el estadio Jorge El Calero Suárez. Atención, ya vamos, licenciado Ángel Rivas, ahí porque no nos dejan, bueno, pasar a cabina. Quiero enviar un saludo muy especial para Rodrigo Aguilar, deseando que tenga. Ahí nos quedamos con los cocotes ácidos. Rodrigo, un saludo especial, pero a lo mejor ha estado ocupado. Saludos hasta Arkansas, que la pase muy bien para la familia Aguilar Barahona. La pelota se estaba escapando para convertirse en el tiro. Tiro de esquina, el número 5, aquí en el estadio Jorge El Calero Suárez, diferente distribuidora ferretera salvadoreña, donde los precios bajos son todos los días. 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Vamos hasta nuestros estudios, la Campirana. Antes, bueno, llegará el saludo también para usted, licenciado Ángel Rivas.
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1: Y un saludo muy, pero muy especial también para Mamá Lidia, dice, de parte de Frankie Morales. Un saludo especial para Normita, que la pase muy bien, para la niña. Y un saludo muy especial también para Emma Antonella y para Henry Mateo, para Milton y para toda su familia, de parte de Frankie Morales. Atención, amigos aficionados, corremos exactamente sobre 41 minutos, pero creo que vamos a tener 5 por lo menos de. Bueno, va a cobrar pelota, ya había posición adelantada. Atención, amigos aficionados, posición adelantada. Atención, amigos aficionados, y se va a cobrar tiro libre. Es un tiro libre que favorece al cuadro de Balboa, aquí en el estadio Jorge El Calero Suárez. 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Saludos siempre a todos nuestros buenos amigos que disfrutan a través de la padrísima. Saludos para Oscar Figueroa, y un saludo especial para su familia, a su suegra ahí en el sitio Guajoyo, y un saludo muy pero muy especial para la niña Hortensia Galdame, deseando que la pase muy bien. Saludamos también allá a nuestro buen amigo a Santos Orellana, allá en Nueva York, que la pase bonito. Un saludo especial para el veterinario, que la pase bonito. 42 minutos, atención amigos aficionados, 42 minutos en la parte primera del partido. El marcador, eso es justicia, profe, hay que decirlo, lo que pasó.

0: porque si la falta es afuera, afuera.
1: Sí, es correcto, Manolito. Hoy con la ayuda del video, pues prácticamente el árbitro tiene un margen de error bastante pequeño como para poderse equivocar, ¿verdad? No vamos a decir que no lo hace, porque después de revisar muchas veces, por no tener una clara imagen o por criterios, ¿verdad? Arbitrales, pues, entonces siempre se dan algunos detalles, pero sí hemos notado de que ha ayudado muchísimo. El único problema, que si le podemos mencionar así, es que se pierden minutos y a veces los partidos están bastante intensos y decae futbolísticamente. Eso es lo que consideramos que le afecta al espectáculo, ¿verdad? Qué bueno le llegara un gol ahorita al partido para que los equipos pues vengan con más entusiasmo, con mucho más ganas para el segundo tiempo, ya que estamos prácticamente cerrando 43 minutos con 6 segundos, es lo que se juega el primer tiempo. Bueno, y usted recordándose de aquel Atlético Balboa de los 90, ¿verdad? Recuerde aquel famosísimo jugador diminuto, Franklin Wester, el hondureño que cómo hacía goles, cómo le temían las defensas de los otros equipos, porque era un diminuto jugador, pero tenía una tremenda habilidad. Muchos goles de Franklin, el hondureño Wester, cuando el Atlético Balboa estuvo pues en esta Liga Mayor en esos años, allá por los 90.
0: Sí, pero más que no vino a jugar aquí a Metapán, no, ¿verdad? Se quedó en el Oriente. ¿Era hondureño?
1: Hondureño.
0: Hondureño, correcto. Saludos a todos los hondureños. ¿Sabe qué hondureño jugó en Metapán en la Liga de Ascenso? Giovanni Castillo, ¿así es?
1: Sí,
0: Giovanni, se me olvida el otro apellido de Giovanni. ¿Alguien que me pueda ayudar? Que me ayude también. Así como, pero Giovanni Castillo. Y al final se fue para Estados Unidos. Un saludo muy, pero muy especial. Otro que estuvo fue, ¿cómo se llama? El hondureño que jugaba, no, ese era uruguayo, el que jugaba en FAS y jugó en Isidro Metapán. Ya me voy a acordar. Atención, amigos aficionados, venía tocando la pelota en el número 5, viene buscando. ¡Gol, gol, gol, gol! ¡Gol, gol, gol, gol, gol! ¡Gol! ¡Gol!

0: Atención, 44 minutos. Bueno, atención amigos aficionados, el cuadro Balboa. Atención, amigo, estaba buscando la número 5, estaba buscando la pelota. Atención, 40, estaba buscando. Rentería acaba de anotar para el cuadro de Asociación Deportiva o para el cuadro de Balboa sobre Asociación Deportiva Isidro Metapán. Y le dije, ¿sabe qué? Vi que se relajó Isidro Metapán. 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Y ahí no sé qué es lo que estarán viendo. Bueno, siempre se revisan, hay que decir los goles, pero no ha sacado tarjeta, por lo menos aquí no se saca tarjeta, porque los goles se ve solamente para ver si hay falta o posición adelantada, pero pues muy seguro el asistente y el central también, profesor Denis Osorio.
1: Sí, ahorita como dice el protocolo, pues aquí está el señor, el cuarto árbitro, revisando la jugada. Dos jugadores, dos defensas de Isidro Metapán, pues levantaban la mano ahí al momento de que la pelota entraba a la portería de Coli, pero es normal que nuestros jugadores levanten la mano casi en todos los goles, argumentando que hay una falta, argumentando que estaba Usai, argumentando que le pegó con la mano, etcétera, etcétera. Pero lo curioso es que se está tardando un poquitito el cuarto árbitro y creo que va a solicitar la ayuda del principal. Esto pues demuestra que, correcto, hace la seña el señor Germán Martínez y ya se hace oficial la revisión. Habrá que esperar el análisis que hagan los dos árbitros principales, digo, el principal y el cuarto administrativo. Están revisando, toca muchas veces pedir a la televisión pues una segunda o tercera imagen, ¿verdad? Porque muchas veces se complica más con todo respeto lo digo, más con los sistemas pues que tenemos acá en nuestras televisoras, porque hay otros lugares que sí, una imagen basta como para poder sancionar o decir pues si la jugada es válida o no. Ya el administrativo pues está conversando, están tomando decisión. Seguramente pues en este momento se quita los audífonos, los auriculares, el señor Martínez da la explicación y dice, no hay gol, no hay gol, lo anula.
0: Muchas gracias, el cuarto es el encargado de revisar, pero hoy se hizo auxiliar por Germán Stanley Martínez también, el central, y al final lo que anota, lo que se dan cuenta es que es difícil. Bueno, atención amigos aficionados, ya corremos exactamente sobre 48 minutos, va a buscar la número 5, atención amigos aficionados, sigue 0-0, atención, va a quedarse con la pelota, corremos exactamente sobre 48 minutos, va a buscar la pelota y se molestó por parte de Roberto Gamarra, y ahí algo le está indicando. Atención amigos aficionados, sigue 0-0 aquí en el estadio Jorge El Calero, va a sacar la pelota, atención amigos aficionados, va buscando la pelota, sí, ya llegó la brisa, profe, sí. Llegó la brisa, la necesario, atención amigos aficionados, va a sacar la pelota, venía tocando la número 5, venía buscando, atención, la pelota se estaba escapando, corremos exactamente sobre 49 minutos, ¿cuántos se dieron? Observamos bien, todavía está, no se ha dado el tiempo, porque están observando. Vamos a ver qué dice el cuarto administrativo. Venía tocando la pelota, la número 5 en alto. Va a sacar el esférico. Atención, amigos aficionados. Va a sacar la pelota. Venía buscando el servicio. Atención, amigos aficionados. Y ahora va a quedarse con una pelota. Corremos exactamente sobre 49 minutos. Sobre 49 minutos. Hay jugador lesionado. Jugador lesionado en la fila del cuadro de DD. Bueno, de Atlético Balboa, lesionado también. Atención amigos aficionados, Corremos exactamente sobre 50 minutos. Va a sacar la pelota. Atención, amigos aficionados. Casi 50 minutos. Atención. Va a sacar pelota. Atención, amigos aficionados. A sacar la pelota cuando corremos exactamente sobre 50 minutos. En la parte de complemento. Esta brisa será de lluvia. A saber. Pero no se ve. No creo. Cuesta que llueva en la ciudad de Metapán. Atención, amigos aficionados, 50 minutos. Atención, amigos aficionados, va a sacar la pelota. Hay jugador lesionado también. Atención, amigos aficionados, vamos a ver si está llegando. Están pidiendo una falta y le están pidiendo que levante, que saque la tarjeta por una agresión al director técnico Roberto Gamarra. Vamos a ver si la muestra, la está pidiendo la tarjeta, y pues a ver si se le entrega para que revise el árbitro central. Ahí están todavía, porque sigue el jugador a ver qué tal. Bueno, estamos exactamente sobre 51 minutos. Creo que a lo mejor pudo haber sido un choque, sí, porque está sangrando el jugador. Hay un corte, profe.
1: A la distancia se ve que le están practicando allí algún tipo de vendaje como para evitar para prevenir pues el sangrado, ¿verdad? No sé si realmente hay sangrado o no, pero sí las maniobras que se le ve al equipo médico de Atlético Balboa, pues es eso, ¿verdad? Es más, algunos jugadores pedían la camilla, pero entiendo que el protocolo de Cruz Roja es que tiene que llamarlos el principal, ¿verdad? Por ahí ya se está empezando a levantar el jugador y realmente no vimos una acción clara donde pudiese haber sido un golpe intencional. Por aquí se estaba el Toto Gamarra con el auxiliar, analizando si pedían pues la revisión de la jugada, pero seguramente fue un choque contingencial, fue un choque, un golpe no intencionado, pero sí el jugador pues no se siente bien, abandona la cancha y pues habrá que esperar la reacción de este jugador, porque de lo contrario tendrá que venir el cambio en las filas de Atlético Balboa.
0: Muchas gracias, atención amigos aficionados, ya corremos exactamente sobre 52-7 de reposición aquí en el estadio Jorge El Calero Suárez. Atención amigos oyentes, atención amigos aficionados, va a sacar la pelota, va a indicar el central que se cobre. Germán Stanley Martínez está indicando, venía tocando la pelota. Atención amigos aficionados, la pelota se va y el esférico se estaba escapando para convertirse en un tiro de esquina, el sexto. El séptimo. Atención amigos aficionados. Bueno, atención amigos aficionados. Atención amigos aficionados. Corremos exactamente sobre 7 minutos de reposición. Estamos llegando ahora sobre LOL 53. Atención amigos aficionados. Estamos llegando con una pelota. Venía tocando la número 5 por parte del jugador del cuadro de Balboa. Va a llegar Parra a quedarse con una pelota. Cuando atención amigos aficionados. Llega el estadio Jorge El Calero Suárez. Acaban de terminar los primeros 45 minutos. Y se molestó la gente de Balboa, Atlético Balboa, porque el jugador aparentemente se podía haber escapado solo, si se quitaba un defensa sobre la portería. Y por eso llegan un poquito y reclaman desde lejos también. Y algo dice Roberto el Toto Gamarra. Felicidades también. ¿Sabe qué, profe? Me gusta el Atlético Balboa porque ha venido también a proponer, no ha venido a regalarse, no es un equipo ratonero que ha venido. Así es como tienen que venir al estadio Jorge El Calero Suárez y exigirle al equipo mimado de los metapanecos de Asociación Deportiva Isidro Metapán. 0-0, se le anuló un gol al equipo de Balboa en el estadio Jorge El Calero Suárez. Vamos a ir a mensaje, regresamos en breve para analizar los primeros 45 minutos y a ver qué nos depara la parte de complemento.
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